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1: Señoras y señores, este servidor se complace en presentarles a Los Ángeles Azules.

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0: Estamos en una...
1: ¡Ay, discúlpeme, don evolucionado del lenguaje!
0: Vamos a hablar hoy de la evolución del lenguaje. Ferrari, ¿vamos a hablar de qué? Evolución del lenguaje. Venga, vamos a hablar de...
2: I can say the first word.
0: Yeah, you could come on. Evolución del lenguaje.
1: ¡Hala, Ferrari! Sí puede, Ferrari.
0: Sí puede. Vamos, Ferrari. Sí puede, tú.
2: Evaluación del lenguaje.
0: Evaluación del lenguaje.
1: No es evaluación, ni evaluación. Ferrari. Evolución.
2: Evolución. Language.
0: Ok, en español es.
2: Evolución del lenguaje.
0: ¡Eso, Ferrari! ¡Chócalas, secos!
2: ¡Pachos!
0: Querido amigo productor, este productor está torciendo los ojos porque no...
1: Señor, ¿a qué se refiere? ¿Por qué va a hablar usted de evolución del lenguaje? De lenguaje? ¡Usted! ¡De evolución del lenguaje!
0: En este... Es que el día de ayer, el sábado, no, el domingo, estaba hablando yo con Brian, entonces, y con mis hijos, y se me empieza... Ya no conocen, y que son palabras que se van a... La modernidad, los chavos modernos, incluidos ustedes, son las últimas generación que las van a escuchar. Entonces nos... Entonces, en esta, Ferrari,
2: evolución del lenguaje.
0: En esta.
2: Evolución del lenguaje.
0: Vamos a dejar de decir palabras que estaban bien. ¿Siglos?
2: Amén.
0: Sí.
2: Amén.
0: Sí. Entonces, quiero yo hablar hoy en este programa sobre la...
2: Evolución del lenguaje.
0: ¿Qué no van a escuchar tus hijos ahí, ni tus hijos, Giselle? Porque ya ustedes van a dejarlas de decir, porque ya fueron. ¿Qué palabras decía tu padre que tú ya no dices ahí? Que las conoces y que seguro no las vas a usar con tus hijos. Te ayudo. Pasguato.
1: Sí, pasguato. Mi papá decía pasguato.
0: Pasguato es una palabra que ya los hijos, yo le dije el otro a mi nieto. Ándale, pues que... Hijo, llévame, ¿quién sabe dónde? Ahorita mi hijo trae una onda, los chavos, con una bebida que se llama Veigo.
1: ¿Qué es eso?
0: Es como una soda, color azul, se llama Veigo. Y este Brian está terco a comprar una soda Veigo. Creo que viene acá de por ahí, de Chicago, de por ahí.
3: Veigo. F-A-Y-G-O.
0: Entonces los morros están locos por la Veigo. Y le
1: pero
0: dije,
1: guay.
0: Porque...
1: No, la estoy viendo.
0: Porque según ellos, la soda Veigo es como la otra. Arabi, pero es soda.
2: Arabi.
0: What? Como Linin, pues.
3: What?
0: Sí, pues, pero es soda. Pero esa es la Veigo.
3: Pero sabe Linin.
0: Chicle. Compré

0: Entonces le dije, te voy a llevar, llévame porque ya sé papacheto dónde viene la Feigo. Le dije, pues vamos, pues te llevo. Ahí te espero en la Ven. Y ahí estoy en la Ven prendida. Y le grité, ¡vámonos pues! ¡Pues que eres bien pasguato! Y no supo qué era la palabra pasguato.
1: ¿De plano?
0: Pasguato es lento. Muy, muy, muy pronto. Pronto. Esa palabra pasguato se va a perder. ¿La gente no me va a decir pasguato?
2: No, no.
0: ¿Qué otra palabra se va a perder entre el...?
3: Yo tengo dos que usaba mucho y me hice recordar con los dientes.
0: Cachivache, muy buena, sí. Los cachivaches.
3: ¿Cómo se diría?
0: Cachivaches, cachis.
3: Le dije eso y se cansa. ¿What?
1: De mi vida la había escuchado.
0: ¡Ayúdenme a recoger los cachivaches! ¡Ayúdenme a bajar los cachivaches!
1: ¿Dónde, güeyes, usan esa? ¿Güeyes usan esa?
3: Pues entonces, muy palabra.
0: ¿Cachivaches?
3: Un cachivache. Chiliche, ¿eres?
0: Está bien que, no la conozcas, porque precisamente tú ya eres de esa. Pero tu mamá sabe perfectamente que es un cachivache. Y tu papá también. Ajá. Cachivache, tilichi.
3: ¿Sabe qué decía mi tía? Está desaborido.
0: ¿Desaborido?
3: O sea,
0: sí, no, esa desabor. No la conozco.
2: Es desabrido.
0: Creo que es desabrido. Creo que sí.
2: Y esa palabra
3: te decía mal.
0: Estaba bien, porque no es desabrido, es desaborido, que se fue.
3: Pero también dice ellos desaborido.
0: No, pero cachivache es muy buena.
3: Bueno, eso.
0: Tilichero todavía se va a usar.
3: No, también tilichero.
0: A lo mejor no sé, güey.
4: Ya sé.
0: A ver.
4: Labregón.
0: Labregón, of course, Labregón. ¿Conoces Labregón, Ferrari?
1: No.
0: You totally. Labregón es como que ya estás viejo para no saber algo.
1: Como Encarnación.
0: Labregón y todavía, dejando tus calzones con la rajita de canela. Está Labregón.
4: Está Labregón y dejando un los cachivaches tirados.
0: Ándale tú, Labregón. Así Labregón es como una persona ya de edad.
1: Like you're already old, then
0: sí,
1: you're...
0: como que ya estás viejo. Tiene sesentón. Labregón es primo de sesentón. Porque tú podías tener 14 años y era sesentón según tu jefa. Ándale, toda sesentona y con ese cuarto refiriéndose que según tenía 60

0: tan sesentones, según eso, como que ya estaban bien para que tú anduvieras en esas juntas. ¿En esas?
1: Oiga, teléfono en cabina para que...
0: Teléfono en cabina. Los demás.
2: 818-1056-1055.
1: Acaba de mandar Iván. Dispensa. Dice, esa palabra está desapareciendo.
0: No, porque decir... los cholos la dicen mucho.
2: I hate that word. Hay una... Sí.
0: ¿Sabes qué? No traes un
2: dólar. Me repugna esa palabra, dispensa.
0: Dispensa. Ahora, si los cholos no la rescatan, ¿sí? Se va la dispensa, se va. Ah, perdón, o sea, yo pasando, le pego ahí con el hombro, y dispense, ¿verdad? Dispensa. Y ahorita nomás los que la usan son los que van al mercado y los cholos. Ese es otra. A ver, estoy en Instagram, Don Cheto al aire. Palabras viejas que usan tus padres, pero tú...
3: Si lo voy a decir bien, pero mi papá dice mucho, no hay algo para... Ah, como para agarrar algo de comer.
2: ¿Cacharea?
0: No. Juzguear.
3: Pero lesgundear, algo así, dice mi papá.
0: A lo mejor tampoco van a usar juzguear, no sé si juzguear.
4: Eres muy juzgo.
1: No, pero ella dice como que está...
0: Es zacatecana.
3: Anguloso.
0: Tecanos dicen anguloso para uno decir goloso. ¿Sí? Este es muy anguloso, ¿neta? Muy antojado.
1: ¿Para la gula?
0: Muy anguloso. Pero es más zacatecano. ¿Qué vas a decirle a tus hijos? No. Hey, stop eating that. Don't be anguloso, ¿verdad que no?
2: No, probablemente.
0: Esa cadena es más zacatecana. Que se van a perder en el tiempo ya ahora pronto.
1: Cálese, Pedro. Mucho era apetargado. Es como menos tonto.
0: Como vivo.
1: Este es menos apetargado.
0: Ok, esa no. Trácala.
4: El chino es bien trácala.
0: Trácala, ¿sabes qué es trácala? Tracalero.
1: Tranza.
0: Tracalero es no pagar.
4: No, pero también trácala.
0: No, sí. Atraca la estranza, pero tracalero es no pagar.
2: No, también tracalero ese güey.
0: Look at my cars. Lenguaje, yo sé más que tú.
2: Ah, sí.
1: Y luego, ¿por qué no se nota?
0: Que si es tranza. Uh-huh. Pero tracalero es explícitamente, tracalero es el bici y el tracalero.
1: Y aquí me mandó Verónica, okay. Andas de húngaro. ¿Cree que pase de
0: húngaro?
1: Que dicen mucho los bigits. ¿Como de aquí para allá será?
0: Ah, de aquí, o sea, como nómada.
1: Lo creo.
0: Oh. Vende.
1: Triquero.
0: ¿Cómo?
1: Triquero.
0: ¿Triquero? ¿Qué? ¿Se refiere a bitch también o qué?
1: No, ahorita me estás escribiendo.
0: A ver, pues pónganla y pongan que es. Mollejón. Alta cuevas, mollejón. Ya estás mollejón. Me imagino.
2: O sea, ¿qué significa eso?
0: Quiero pensar que mollejón es como viejo. Ya estás mollejón. Por la molleja, ¿no? Uh-huh. Élida, jondear. Ya la gente no usa jondear. Ya ni yo uso jondear.
2: ¿Pero qué es?
0: Jondear dice papá cuando decían vayan tiren eso. Órale, jondealas. Jondealas es aventar. Porque pues te imaginas... Para cazar ellos.
2: Ajá.
0: Las hondas. ¿Sabes lo que
1: es? ¿Sabes qué es una honda?
2: Pues es un carro, ¿no?
0: ¡Ay! Por favor, ¿y tú qué te hice yo? ¿Por qué me castigas a mí?
2: ¡Pero cuando es un carro!
1: Iban en el carro a joder.
0: Y por favor, hombre, pasgo.
2: ¿Por qué habla el cielo?
0: Una, pues, que Dios me oiga. No sé qué.
2: Una
0: Honda era un pedazo de cuero amarrado con una de los lados por un lazo. Le ponías una piedra y le dabas vueltas y lo soltabas con la... Mató a Goliat.
4: Claro.
2: Ay,
4: claro.
2: Ay, yo Honda. No viví esa época, yo qué voy a hacer con...
0: Ojondear. Yo me acuerdo que en Don León nos metíamos a su huerta y nos corría. ¿Y sabes cómo nos corría?
4: ¿Cómo?
0: ¡Órale! ¡A jondear burros del garrote!
2: ¡A jondear
0: burros! ¡Sáquense a jondear burros del garrote! Pues, y me imagino yo conteando, Jondear ya no se usa para... O me jondeas esa cosa para, me tiras eso, por favor. Ese jondear ya no se usa.
1: Jondear, me está mandando las palabras que yo en mi vida las había...
0: ¡Magoso! Caperrona.
2: Ya, ya.
0: No, not necessarily. Chamagoso es como sucio de la cara.
3: Sucio. Ah, ok, ok.
0: Sucio. Seco, lagaña.

0: Dice, esta es mi palabra. Dice, Sara, dice, saludos desde Seattle. ¿Suato o suata?
1: Suato.
0: ¿O sí?
1: Está suato esto, suato esto. Está suata, suato.
2: Esa es una que la había escuchado.
1: Oh. Oye, ¿sabes cuál también? Me estoy acordando de una. Me la mandó otro camarada.
0: Like, it doesn't work.
1: Suck, dude. Seriously, ¿eh?
2: Y así quieres ocupar el lugar de...
1: ¿Qué crees? Pues ya no sirve la tele. Se descompuso. Pues ya se descompuso. Ya se desconchinfló esta madre. Así, desconchinfló. Hasta 70 se desconchinfló.
2: Haz de cuenta que una pelota de fútbol le quitas el aire, se desconchinfla.
1: Se desconchinfló.
2: Ya no sirve.
0: A ver, ¿qué tal esta que dice Fer? Tenía mucho porfiado.
1: Porfiado.
0: Pues da.
1: Porfiado era valiente, ¿no? Lo que uno conoce como...
0: ¿Por confiado?
1: Terco.
0: Oh.
1: ¿Porfiado era terco o no? A ver, por favor.
0: A ver, aclara.
1: Según yo, porfiado era...
3: ¿De rabalero o arrabalero?
1: Arrabalero. Arrabalero se decía mucho de que andas de callejero. Eran los lugares...

0: A ver, yo quiero. Tuda.
1: ¿Tal guatudo? ¿Guatudo? No. No, no, no.
0: Es una mujer que tiene boobies grandes. Así decía su abuelo. Mira esa.
2: ¿Y tal guatuda?
0: Tal guatuda del programa. Programa.
2: Tal oye, dice Juan López que la.
1: No, no sé, pero esa puede ser que se salve otros añitos más.
3: Sí.
1: Pero de la generación de nuestros hijos ya no, ¿eh? O sea, de tus hijos.
3: Qué bonito escuché eso de tus hijos.
2: Diantre.
1: Diantre ya no se usa diantre. No.
3: ¿Qué es diantre?
1: Diantre es esa, un... ¿no? A referirte a alguien a como algo. Diantre. Desmadroso. Diantre es como, no sé, un prefijo allí de para de referirte a algo. ¡Ay! Que como una crítica no correcta, no va a referirte a algo, creerte algo que no está bien.
3: ¿Como siendo mendigo?
1: Como mendigo,
3: como
1: sí.
3: Como mendigo mucho, diantre.
1: ¡Ay, pero hay! ¿Cómo que se te descompuso otra diantre de troca?
0: Señor.
1: ¿Dónde anda esta diantre de muchacha que le dije que llegara a las 10 y ya son las 2 de la mañana?
0: Están dando un buen... agotado.
1: A ver, esa sí, ¿no?
2: Chiripiorca. Pues...
1: Espérame en Chiripiorca, porque te va... okay. ¿Podemos ir a corte con
3: sí.
1: Un
3: chat? Sí.
1: Ok, no...

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1: Ok, estamos en un segmento especial que es sobre... Bien, Ferra, dilo con más énfasis.
2: Evolución del lenguaje.
1: Ok.
2: ¿Ah? ¿Ah?
1: Dudas mucho de ti, ¿verdad?
2: Sí, señor.
3: El problema es que aquí luego la gente me pone, ay, la Ferrari, quiten a Giselle, pongan a Ferrari. No, hija, pues
1: quiere hablar. Quiten a Giselle, tú, mentiroso.
3: No, no.

0: que me decían mucho a mí y no significa confiscado, confiscado. Ah, ¿cómo me la decían a mí, chiquillo? Ah, muchacho, reconfiscado.
1: Pero
0: ¿quién sabe qué sea confiscado?
1: Confiscado es cuando confiscan algo, ¿no?
0: Usaban la palabra confiscado y todas le ponían el re.
1: ¿Reconfiscado?
0: Reconfiscado, como para decir diantri, pero pues también no me significaba nada hacer un confiscado.
2: No, hombre, saludo a mi compa Vic. Y la palabra que se está olvidando es soflamero.
1: ¿Eh?
2: Ahí andas de soflamero.
0: Soflamero es como mentiroso.
2: No,
0: echador.
2: Yo le dije, ¿qué es soflamero? De esos que andan ahí de mi...
0: Sí, metiche.
2: Andas de soflamero. Así como
0: esa yo la conocí por piporro.
2: ¿Sí?
0: En una palabra, en una canción dice andar soflamero.
1: Sí. ¿Piporro?
0: De piporro, una canción de piporro. Dice, ¡cada! Vea, o sea, sí es cierto. Gracias, querido Jesús Miranda. Reconfiscada. Como por... Tú está. Este... Cocuno al guajolote.
1: ¿Qué? ¿Cocuno?
0: Cocuno, échale comer al cocuno.
1: ¿Qué?
0: Sí, cocuno.
1: Pero eso es de cierta... Yo eso no lo había escuchado.
0: ¿No? ¿Cuál? Malaya es muy buena.
1: ¿Esa qué es?
0: Malaya es God damn it.
2: Sí.
0: ¿Neta? Sí, God damn it.
1: ¿Usada en dónde?
0: Por ejemplo, Malaya, el día que contrataron al...
2: Malaya. No, eso es como suertudo.
0: No, Malaya es como... Qué mala Malaya. Suerte, ¿no? Malaya.
1: A ver, esta Don Cheto está bien rara. Eduardo...
0: Esa no me la conozco.
1: Para la que le dije. ¿Qué tontería estás haciendo o hiciste?
0: En Casaguatao. Pues conozco el Casaguat. Menso.
1: Ajá, ¿qué tontería estás haciendo o hiciste?
0: Todavía te decías que como
2: talegas.
1: ¿Talegón?
0: ¿Talegón?
2: Sí.
0: Que es como labregón también, ¿no? Talegón es huevón, ¿no? Huevón. Sí, pues talega.
2: Oiga, nos iba a decir algo de chiripiorca.
0: Ah, bueno, chiripiorca es que esa palabra viene de un invento de Chespirito.
2: Claro.
0: ¿Ah, sí? Entiende todo Latinoamérica, cierta generación de latinoamericana. Puse a ver una serie que por cierto me encantó, que se llama Entre Hombres, Argentina. Uh-huh. Estaba hablando de argentino cuando terminó la serie. Entonces hay una parte, una escena donde él dice, es que, no sé, chabones, que le dio la chiripiorca. O sea, es una serie basada en los crimen allí. Sí, grande, se mete con unos travestis y lo graban en video.
1: ¡Oh!
0: Muy buena, buenísima, y tiene 4 capítulos nada más, se llama Entre Hombres en HBO Max. Y la conocemos, pero por Chespirito, y probablemente ya los morros de la nueva generación no. Y darle a chiripiorca se refiere a bien muchas cosas, por ejemplo, la chiripiorca.
2: Lo ponías para todo.
0: Chiripiorca la ponías para todo, para que te alocaras. ¿Sabes qué? Me dio la chiripiorca y compró un... Cúcuno.
2: Vamos con Enrique de Silmar, que tiene una buena que en mi vida la había
0: escuchado. A ver, ¿cómo estamos, Miguel? ¿Cuál es esa palabra? Enrique. ¿Cuál es esa palabra, Quique? ¿La qué?
3: La chumilca.
0: ¿Cuál es esa?
3: Que la tienda.
0: ¿Ah? ¿Chumilca?
3: La chumilca, a comprarme.
2: ¿Es originario?
3: Sí, de Durango.
0: La chumilca, ¿sabes qué? Sí, la... Que es como la tiendita del pueblo, ¿no?
2: No, pues ni idea.
0: Esta está re buena. Alison Anguiano. No. Bueno, la palabra no ella. Bueno, más o menos.
2: Las dos.
0: Sí, tres.
1: Ah, sí.
0: Tres peleque. Tres peleque es que es un gallo tres peleque.
2: Como chino.
0: Que no tiene muchas plumas, pero tres peleque. Quedándome tres peleque. Peleque. No traigo dinero, pues. O es. ¿Pelea?
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0: una hora más de programa. Andamos al mil por millón, decía el viejo en la madrugada. Don Cheto Alegre, bravo, o sea, ahí. No, no. Bravo,
1: Giselle, no. sí soy Said, bravo, Giselle, el chino al aire.
0: Mandar un saludo a una niña.
2: Niña.
0: Que fíjate nomás, ella se va a graduar mañana de la Elementary School. Tuvo calificación perfecta y ha ganado 6 medallas. La primera récord.
2: That's amazing.
0: Para Cherlyn Rentería, hello Cherlyn, soy tu tío Don Cheto, hija. Y querían que te mandara un saludo en la radio para decirte felicidades. We are so proud of you. Aww. You are so smart girl. Keep being smart and study. Te queremos mucho, mi querida Cherlyn de Rentería. We're really proud of you, baby.
2: Okay. Qué bonito.
0: Ahora sí, chavalada. Jalen con su saludadera. Hola, ¿cómo estás? Qué guapo estás, Y el saludo para...
3: Dice Álvaro Castañeda, échate un saludo para Irapuato y Rancho... Ahí está, así nomás me puso.
0: Órale. ¿Del Alfa?
3: Así me puso. De Cobos, de Guanímaro, Guanajuato. Y dile a Giselle que me mande un besote, Edgar Zavala.
0: Mándale un saludo al Edgar del Rancho Bonito, de Pato, de Paso, de Cobos.
2: ¿Cuál de...?
0: Saludos, dice por acá, Don Cheto, ¿cómo está? Lo amo, viejío, bofón. Somos de Dolores Hidalgo, Guanajuato, y andamos en Cal Houston, Texas. Saludos para todos. Copa Juan Rodríguez de Houston. Saludos hasta Houston.
2: Dice aquí nuestro compa Daniel Cadena. Saludos, mi hijo se graduó de high school. Aquí está bofón Eric Cadenas Solano.
0: Saludos para el pequeño...
3: Martín López, saludos a todos los de actualmente Michoacán, estamos infestados y que andamos en el roofing. Saludos
0: a los michoacanos, don Ayer cumplimos 3 años de casados. Dígale que la amo, Elisa Valenzuela, de parte de Paco Suárez. 13 años, se dice fácil.
2: Pero no lo sé.
1: Dice Edgar, yo quiero que implementen como segmento por lo menos una vez. Ya los estoy extrañando.
0: No. Yo sí quiero hablar con ustedes dos seriamente. Son muy perruchos.
2: ¿Quién?
0: Yo quisiera que este programa... No, como muy, ¿verdad?
2: Con armonía.
1: Un ingrediente que necesitamos para la armonía.
0: ¿Cuál?
1: Saca al chino.
0: Hijo de la... Dice, doctor, quiero hacer una felicitación... llorar con el interrogatorio de Josfabella, de parte de Brisa.
1: Está bien bonito, la verdad. Ajá. Está bien, bien bonito el interrogatorio.
2: Bien bonito.
1: Ya sales, está en Spotify, está en Pandora, en Google. La actriz y comediante no sabe qué bonito quedó también.
0: Ok, para que no se lo pierda el interrogatorio. Don Cheto, ¿se acuerda que una vez hicieron un tema que... ¿Tienes pruebas?
2: Sí.
0: Fernán Chacón, ¿cuándo lo vuelven a hacer? Hijo, la verdad te diré. Así que cualquier día de esto te sorprendemos. Saludos para mi carnal, el Chepe, Alexis, el Pollo y Elías, que se juntan a Juan González. A

0: una quinceañera, un bautizo, una fiesta, lo que usted quiera.
1: Ahora verás. Tú nomás dices, mi respuesta es, ahora verás.
2: Ahora verás. Oh. Juan, saludos. Trabajadores de City Lights.
1: City Lights, hasta tú, Oklahoma.
2: Saludo.
1: Ah, quiero mandar un saludo a mi amigo Pepe Ramírez. Es enfadosísimo, mi copa Pepe Ramírez. Yo lo que 500 mensajes al día, yo creo.
0: Oye, yo
1: lo quiero mucho y salud para toda la gente de Napa Flats, Tulsa, Oklahoma, donde
0: vive uno de nuestros seguidores. Agradezco infinitamente a toda la gente que nos sigue. Hay personas que estoy a 5678 de bloquear porque mandan videos. O sea, pero espéreme, no. O sea, le mandas un video y le pones o un corazón
2: Pido.
0: Y te mandan

0: mandar un saludo a mi carnal. No sé si lo conozca. Leo Solís, el
1: no lo conocemos, pero saludos.
2: Tienes viento, viento y sol.
0: ¿A poco sí? Ahorita es boca. Se ponga abierto porque ya está muy panzón. Está muy panzón de parte de su carnal. ¿A poco tu carnal cantaba en viento y sol? Pero él grabó la. Deja preguntarle.
1: No creo.
0: ¿Él grabó la del par de anillos? ¡Ese chino!
1: ¡Ese par de anillos! Con nuestros nombres grabados.
2: Oh my God.
1: ¡Ese par de.
0: Amor. Uy, que eso canta chino.
2: Ah, sí.
0: A ver, espérate, espérate. A ver, espérate.
1: ¿Y tú querías ser cantante?
0: ¿Querías ser cantante? Ándale, chócala. ¿Querías ser cantante? ¿Sí?
1: No, a mí me.
0: Bueno, en ese aspecto sí te la creo, porque la verdad.
1: Por cantante no era.
0: Ahora, no, si canta muy feo.
1: Cantaba bien, me quitaron las. ¿Cómo se llaman
0: estas? Ay, estás igual que yo. Yo cantaba bien, pero me picó una hormiga colorada. Pero a mí me gusta

0: Es cachetada.
1: Oh my God.
2: Don Cheto, saludos a mi hijo Justin Domínguez Ruiz, que entró de la high school. ¿Quién, Rubí?
1: ¿Cuál, Debbie?
2: No le, Debbie. No le hagas, hija, chit, que se gradúe, porque pues.
0: Es que hoy están escuchando.
2: ¿Cómo se llaman los?
0: Bájamelos. Baja Tires, allá en Yucaipa. Alcar Delgado, oh, de Loreto. Es de Zacatecas. No digo que quería que le mandara la Ferrari. Manda. Alberto Landa de Morelos.
2: Órale, órale. Son los qué beso tan. ¡Lasis para adentro!
0: Son los que me ayudaron con la.
2: Yucaipa, California. Está lejos, Yucaipa.
0: Pues allá fue donde me quedé con la llanta.
2: ¿Dónde era el Yucaipa?
0: Pues ¿sí? Por allá está, por allá está.
2: Sí, claro. Don Cheto, dice por acá. Ay, ya sé si. ¿Soy enfadoso yo, Don Cheto? No, tú no eres enfadoso. Tú no eres enfadoso, no, tú no.
3: Saludos a mi niño Mateo Aguilera, que va a cumplir 10 años el jueves y es tan fan del programa. Desde Cypress, Texas. Cypress, Texas.
1: That's a nice name, cute. Mateo.
0: Martín Flo dice, saludos a mi esposa Kimberly, que se le quita lo enojón aquí escuchándolos en la
3: tron. No se le va a quitar.
1: Es parte de nuestro ADN.
3: De hecho, entre más ya tenga, más enojona se va a volver.
1: Gracias. Es que las mujeres somos un encanto al principio, pero ustedes son las que nos trauman y nos hacen así.
2: Oye, acá. Es que ahí te va una gran verdad del matrimonio. No, es muy bonita.
3: Échemela.
2: Okay. Es muy bonita. Cuando la pareja se casa, escucha, porque esto les puede o entenderlo, ¿ok?
1: Ajá.
2: Un hombre se casa. No, espérate, va de nuevo la idea. Es la mujer se casa. Y el hombre se casa esperando que ella nunca cambie.
1: Pues sí, pero es que también ustedes.
2: Empieza todo el desbarajuste. Pues sí, Don Cheto, pues sí. Don Cheto. Saludos. Un sueño tonto o que pueda sonar tonto para los demás. Por ejemplo, mi sueño es que ustedes sigan Instagram y cotorrear. Pues estamos cotorreando. ¿Qué sueños tan facilitos tiene usted? Oigan, hablando de sueños.
1: Dinero, viejo.
2: Otra vez soñé anoche.
1: Dinero.
2: Pero mira, estaba yo embadurnado.
1: ¿Cuál de?
2: Sueño bien seguido y otra perra feria. Pero bien seguido.
1: Pues a lo mejor le están
2: ¿no mandando. ¿No será mi casa full of it?
1: Probably.
2: Yeah. Pero sueño bien seguido, ¿vale?
1: Could be.
2: Y nomás. Don Cheto. De ceremonias. Se cree brincos dieras. No creo.
0: No.
3: De Filadelfia.
1: Ay.
0: Alejandro Carvajal, saludos a los de American West, de Tulsa, Oklahoma.
2: American West.
0: Así me puso.
2: Ah, okay.
0: Para que no digan. Chino, saludos a León, Guanajuato, y que me mande un beso, el Said.
3: No pasa nada si empieza a salir el mensaje desde saludos a, porque a todo el mundo lo que te lee. Chinito precioso bebé. O sea, no. Si yo te enseño mis mensajes, todos mis mensajes dicen así. No, la idea es mandar el saludo. Sí, te limitas. Está más largo.

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eso nos veíamos casi a diario. Nuestro

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1: Saludos a la gente de Morelos, a la gente de
2: Oaxaca.
1: Saludos a Oaxaca con mucho cariño.
3: Nosotros los franceses.
2: Puebla. Gracias. Que la neta, viejo, mira, viejo, respetos para la gente de Oaxaca y Puebla que trabajan en las cocinas, son tan movidos.
4: Sí.
2: Cocina que se respeta tiene. Puebla, que se la rifan, la neta, un abrazo y qué bueno.
4: Nueva York, que nos escucha por allá, porque hay cuánta gente, medio Puebla está en Nueva York,
1: Sí. Para allá le dan.
3: No, digo que fui a sándwiches y todos eran
1: porque.
2: Sí lo conocieron.
3: Sí, me conocieron.
1: Andar conociendo, güey.
3: Aunque no lo crea.
1: A ver, pregunta para el público y pregunta para mis compañeros. ¿Usted se considera un profesional?
2: ¿En qué aspecto?
1: ¿En tu trabajo?
2: Sí.
1: Ok. ¿Sai? 100% sí. ¿Cuál es la diferencia?
4: Profesionales que haces tu hacer y profesionistas que estás preparado para hacerlo.
1: Ok. ¿Tú, Ferrari?
5: ¿Están escuchando los patrones?
1: No. Pero claro que por supuesto. Y les voy a decir por qué no.
2: Why are you not professional? I think you are.
1: Let me tell you why. Porque te voy a decir lo que te hace ser un profesional son 9 cosas. Si las tienes todas, eres un profesional y si te faltan algunas, pues no vas a ser un profesional.
2: Antes de que nos dé esos puntos, no hubiera durado lo que ha durado en este medio.
1: Tienes razón, pero también.
2: Siente
1: con suerte, chino. Para muestra, vas de botón, hijo de. Ahí te va. Son hábitos que te hacen ver profesional. O sea que básicamente si tienes estas.
4: Punto
1: número uno. Hablar mucho.
2: Sí, no.
1: Hablar mucho. ¿Por qué no es profesional hablar mucho? Quieres dominar una conversación. Lo que te hace ver es que te faltan habilidad de escuchar. No tienes a lo cual te hace también que tengas. Que tengan muy bajo tu awareness.
2: Consciente.
1: Que seas consciente de lo que se está tratando todo. Hablar mucho te hace, se te percibe como una persona. ¿Alguien de aquí le falta, tiene esa habilidad? ¿Alguien de aquí habla de más?
2: Chino. Sí.
1: Pero. Tú no sabes cuándo hablar, y cuándo callar.
3: ¿Cómo no?
2: No sabes.
1: Y no te agarre. O sea, te agarras y no te sabes callar.
4: Sí.
1: Yep. You're bad at listening, homeboy.
2: Yeah.
1: Eres malo de escuchar.
4: Sí.
1: No estoy hablando de mí, estoy hablando de que seas profesional en una junta.
2: En general.
1: Yo por mí sé como tú eres. Yo hasta te agradezco. No que esté bien, pero. Número dos. Pobre comunicación. Crean confusión. Dije, tú dijiste, yo no dije aquel, dije, dile tú, dile aquel. Y eso hace que haya pérdida. Y la gente no confíe en ti.
2: Chino.
1: ¡Pobre comunicación! Aquí, perdón, pero yo.
3: Ah, si usted.
1: Porque yo tengo
4: usted, muy pobre. Usted es malo para comunicar.
1: No, pero digo, ¿por qué tenemos?
4: Correcto.
1: Ok, perdón. ¿Por qué no esta televisión hoy? Porque no va a haber. Ok, perdón.
2: Pero ¿cuál es mi noticia?
1: ¿Cuál es mi noticia? Número dos, procrastinación. Cuando te ponen a hacer un trabajo en tu jale y estás ahí, que luego lo hago al rato nomás sacando el parche en vez de que tengas pobres resultados, muy pobres y falta de vistas y ver. Pónmela ahí, a mí que yo sí estoy mal allí.
4: Bueno, usted ya lleva dos tachas.
1: Yo debo dos tachas.
4: Lleva dos.
2: ¿Y no lleva tres? No, dos. No, la tercera no, you're not a procrastinator.
1: Pobre comunicación, no, tú eres demasiado directo. Bueno, más. ¿Para qué?
2: ¿No le va a dar la segunda?
1: No, es que el chino no es que procrastine. El chino es de que nadie le... O sea, no es que él no haga cosas porque no es que como nadie confiamos en él, no le damos no le trabajo nada. Que haga, ¿verdad? Número cuatro, decir sí a todo. Aquí te vas a poner. Te voy a decir por qué. Sure. Porque te puedes quemar, hijo.
4: Sí.
1: Quemar no quemar mexicanamente, sí, quemar sí. Tu cuerpo. Por decir a todo que sí, te saturas ahí, García Solís. Uh-huh. Sí, ponte allí que... Ok. Decir a todo que sí. Chino, tú a todo le dices que sí, ¿eh? A todo. No, sí. Pero a todos ahí.
4: A todo.
1: Pero seguro que el chino dice que...
4: Oh.
3: Ya no tanto. Ya como que ya...
2: Sí lo haces, Chino.
3: Sí, pero ya no tanto. Okay. Ya estoy trabajando en eso.
1: A ver, apúntate una mala... Llegar tarde. Tardines. Llegar tarde. Falta de respeto a tu trabajo, a falta de respeto al tiempo de los demás. Es un signo estable, confiable. Edad que manejas muy mal tu. Ok. Ahí te va otra. A compartir de más información personal.
2: Chino.
1: Chino. Tus límites laborales y...
3: Chino.
1: Límites laborales y tus límites personales. ¿Verdad? Entonces, no quiere decir que por contar... La haga sentir a gusto. No necesariamente. Por ejemplo, si yo llego, cuando le cuento a alguien... por ejemplo, voy a decir una cosa. Voy a contarle, mejor no voy a decir, no va a
4: no,
1: dar.
4: Diga,
1: ejemplo. No,
4: diga.
1: Ese ejemplo estamos.
4: Digo un ejemplo mío.
1: No, ejemplo tuyo.
4: Sí.
1: No. Intimidad o que te acabas de pelear con tu. No me explico. Pues, y hoy no da un buen programa. Yo, la otra vez que me pregunten por ahí, voy a decir, pues es buena, pero uy, que no se pelee con el novio porque llega de un humor. Uh-huh. Me explico. Gente, porque los puedes hacer sentir un poco uncomfortable. Una barrera entre tu vida personal y tu vida laboral.
2: Yep.
1: Ok. No hacerte responsable, culpar a otros. Yo no. Es que yo, a mí no me dije, no hacerte responsable de las cosas.
3: Aquí todos.
1: Eso madrea la confianza y tu. Hey. Ey,
3: todos tienen la culpa, menos él.
1: Cada quien. A mí me puedes decir lo que quieras.
4: Por ejemplo, yo les puedo poner una regañiza a ellos, pero yo con los jefes, yo jamás les echo la culpa a ellos.
1: Ok,
4: yo siempre asumo la responsabilidad. Pero ya aquí. Ya con ellos, ya sí les pongo. Ya sí, a la gente sí le pongo, o sea, una.
1: Allá sí dices culpa,
4: sí,
1: y aquí no.
4: Sí. Claro, por supuesto. Bien. Por supuesto.
1: Otra.
2: Falta
1: de enfoque.
4: Ah, no, yo muy bien.
1: La distracción reduce tu calidad laboral y la te hace parecer que te vale madre California. Es todo al aire, se va, nadie te va a tomar en serio, la verdad. Yo me acuerdo que una vez trabajaba con un compa, era de Michoacán también, uh-huh. Y andábamos en Madrid descargando trailer. Que pues llegaba el trailer y pues yo me dejaba ir a matar, era, y el vato me decía, espérate, paisa, agárrate tu pasito de 4.50, de 4.25. 4.25 la hora, estaba hablando antes del 95. Entonces yo sí quería descargar, ¿verdad? Sudi, metiéndome al trailer, porque también decía, ¿sabes? Si no agarro este high, al rato me va. Y me voy a, mejor yo quiero descargarlo pronto para tener chance. Y me acuerdo que mi paisano me decía, espérese paisa, al pasito, no se tire a matar. agarre el pasito de 425. Da un jinga con el
2: diablito
1: y todo, pues. ¿Verdad? Bueno, entonces, ahí te va. Y básicamente ya son las, según yo ya acabé, ¿no?
4: No, falta una.
1: Falta de enfoque. Ya dije falta
2: ya.
1: De enfoque.
2: Ya.
4: Entonces,
1: compartir datos personales de más, tu vida personal de más, siempre llegar tarde, decirle sí a todo, pobre comunicación y hablar mucho. Pues esos son los que tengo. ¿Cuántos?
4: No son 8.
1: Bueno, pues 8, pues. Toma.
4: Perra bien yo. Yo una y media mal.
1: Una bien o más yo. La de no hablar mucho. Buena que yo. ¿Tú cuál tienes mal, Chino?
3: Nomás la de puntual.
1: Ay, no, Chino. Le di si no le digo. Tú tienes hablar mucho. Decirle sí a todo. Siempre llegar tarde. Compartir información personal de más. Cao, todo eso tienes tú, güey.
3: Perdón, hijo.
1: ¿Tú cuántas agarraste más, Ferrari?
2: Two.
1: ¡Ay, oiga!
2: ¿Tú what? Dos what? Malas. No, pobre, comunicación.
1: Yeah. Sí, tú te me enfocas muy feo, sí. Muy feo.
2: Sí.
1: En el TikTok te...
2: ¿Ya ves? Ya.
1: Yo te la voy a hacer reír, porque yo...
3: Como si la fuera a ver en tele, hoy no hay tele, güey.
1: Cobijar le dio el manotazo al canal. Bueno, ahí está, señor, esto es lo que según los expertos hacen.
2: Hoy nos está dando mucho bajón emocional, ¿eh?
1: No, nen, al contrario, responsabilidad emocional.
2: Perras, ando emocionalmente, realmente estable.
1: De verdad, como si tuviera el programón.
4: Uy, normal.
1: Emocional, Andy. Ay, ay, pretencioso. Bueno, ahí está.
4: ¿Podemos decir donano de baile? Donano de baile.
1: ¿Cómo se llama aquella?
4: Marta.
1: De baile.
4: Don Marta.
1: Preparar un té de menta para cuando vengan sus invitados a su hogar. Vamos a necesitar menta.
2: Sería su programa si fuera así.
1: De Marta de Bailey.
2: Así es.
1: Pues, ¿no has visto cómo sale ahí ella? México,
2: sí.
1: Pero bien pretenciosa, Bailey.
2: A ver, síguele.
1: No, ¿cuál se hizo Pues, chicas, hoy vamos a. Un buen chofer en París. Vamos a París y no puede ser. O sea, yo hablando francés, a mi chofer, y no encontramos un chofer. Lo que tuvimos que hacer es estar en Uber, ¿no? Así es, el nombre de baile. Así vamos a hablar nosotros también. Bueno, así vamos al final de este segmento de
4: Bajón.
1: Autónoma
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0: Ahí era en el rancho, ahí bailándola, bailándola, y que la gente diga, ay, mira a ti.
1: Cartoncito.
0: No, de brinco, no, de brinquito, de brinquito.
1: Una mano así, la otra así.
0: Con una me agarro la pa' la espalda porque me duele. Y la otra por delante.
1: La asiática, amigo.
0: La asiática, la asiática. Con una me agarro la espalda y con otra así por delante, pidiendo dinero. Ay, sí, con un dolorcito, güey, vale, güey, vale.
1: ¿En dónde?
2: Puro achaque. Sí,
0: puro achaque.
1: Don achacoso al aire.
0: Y, como que dormí chueco, porque traigo un dolor así como en la abajito de la paleta, así.
2: ¿Cuál es la paleta?
0: Oh.
2: Pero es que no se
0: puede.
1: ¿Aquí?
0: Agarra.
3: ¡Ay, no!
0: Más.
1: Así perdió el diablo.
0: La paleta.
3: Le hace caso.
2: Como el lomo.
0: Es como el más.
2: Es mejor decir lomo que paleta.
0: No, se llama paleta.
3: ¿Sí?
2: Hay corta.
0: Everyone in the world.
2: No. ¿Ves?
0: No más. ¿Cómo vos,
1: ustedes? Yo tampoco la conocía como.
0: No llegan ustedes a enojar tan temprano, vale, que temprano, vale, que me anda doliendo la pata, me.
2: Señor, pero es que no se le conoce como paleta en ninguna parte.
0: Jamás you wanna be.
1: ¿Qué cuánto quieres apostar?
0: Jamás, ¿cuánto?
1: Se llama redondo menor.
0: Ay, sí. No. Yo te quiero amanecer con el redondo menor.
1: Y redondo mayor.
3: No, pero ese, yo lo puse en Google. Cuando te duele la paleta.
0: Se llama paleta.
3: Oh my God.
1: Pero científicamente o pero la manera.
0: Se llama paleta. Como perra, no. O sea, no me hagas que te vale. Por...
1: El...
0: Trapez, uno que se iban a los hijos, al rancho allá,
1: otra parte de aquí.
0: Trapecio.
1: Y donde usted le duele es el redondo menor y el redondo mayor.
0: A mí no me duele el redondo, fíjate. No, me duele.
2: Lo que pasa es que les dicen paletillas y de ahí surgió, pero no se le dice paleta.
0: ¿La escápula es la paleta entonces?
2: Sí, la escápula.
1: Pero
2: los pulmones.
0: ¿Sí?
2: Y esas dos son las dos escápulas que son las dos paletas.
0: Vamos, güey, no, pero ni siquiera se dice paleta. ¿Por qué estamos hablando de algo que es muy obvio?
2: O puede decir un dolor dorsal.
0: ¿Cuál dorsal? Me duele la perra paleta de que dormí chueco.
1: O tengo dolor en la espalda alta.
0: ¿Saben qué?
2: ¿Qué?
0: Sí. Ey, nomás me quieren hacer enojar, ahora vale.
2: Tengo una dorsalgia en estos momentos.
0: Tengo una dorsalgia.
2: Sí.
0: Acá en la paleta.

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0: movimiento, está surgiendo un movimiento en Estados Unidos de mujeres que ya se cansaron. Mujeres que dicen que el empoderamiento femenino no han hecho creer a la, como que se lo han, como que se lo han hecho creer a las mujeres. Ajá. Y ellas están haciendo un movimiento de lo que se puede. Mujeres tradicionales.
1: Ay, no manches.
0: De volver a los tiempos
1: de
0: donde la mujer era ama de casa. Junto a la mujer moderna que escucha este programa. A la, entendiendo que a lo mejor muchas mujeres trabajan por necesidad y no Exacto. por gusto.
2: Sí, claro.
0: Y que los tiempos 50, 60, incluso 70 todavía persona daba para sostener una casa, el sueldo de una de un trabajador normal, vamos a poner en Estados Unidos. Es más, señores, en los 50 daba sueldo para mantener a tu familia, te daba el sueldo para comprar una casa.
2: Claro.
1: Carro, casa.
0: Entonces, si no fuera por moderna, vivir en como antes, o sea, vivir de tiempo completo.
1: Y dejar
0: porque lo que las mujeres están lo que las mujeres están proponiendo es dejar de esa cosa que tiene como sucediendo que serán los 20 años sí, como desde el 2000 que el empoderamiento femenino hacia la mujer y que la igualdad y estas mujeres. Dice una mujer, en realidad, ¿qué hemos ganado con esa independencia y esa igualdad? ¿No saben qué he ganado? Pero es lo que dice la mujer. ¿No saben qué he ganado? Que ahora hay cosas en mi casa. Pues, ¿cuál ofertón voy a arreglo allí? Porque en realidad sigo siendo mamá de tres, sigo siendo esposo y uno que parece a veces que es chiquillo también.
3: Y ahora con trabajo.
0: Entonces, ahora nomás lo que hago es trabajar y hacer esto. La mujer esta, que es un espejismo, esto de la, no estoy diciendo yo, dijo la morra, que esto de la empoderamiento femenino y de la libertad es un espejismo, y que al final de cuentas, la mujer sale perdiendo.
1: Uh-huh. Sí, entiendo esa parte.
2: Yo lo que creo, señor, que la mujer ganó el poder de decidir.
0: Uh-huh. Eso sí.
2: Y el poder
1: ese
2: de decidir.
1: Es el empoderamiento.
2: El verdadero. De querer hacerlo o no. Dice, quiere dedicarse a sus hijos, puede dedicarse a sus hijos nada más, y de si quiere trabajar, puede trabajar. No va a tener. El problema es que durante años, el hombre, ¿quién iba a votar? ¿Qué iba a hacer? Se tenía que callar y tener que estar atrás de la puerta y cargada.
1: Era
2: como escopeta.
1: En un mueble más.
2: Sí. Entonces, si los tiempos modernos ha hecho que en países como este y en ciudades estados como California, donde el a que las parejas ambos trabajen, esa es otra situación. El momento histórico donde las mujeres están, todavía no se llega a donde querían. La mujer debería de ganar al mismo nivel que al hombre y poder decidir hacer lo mismo si ellas quieren.
0: Lo que las morras teoría, yo estoy de acuerdo contigo a un 100%, uh-huh. La mujer ya tiene la elección.
2: Sí.
0: La elección. Pero vamos a regresarle casi un poco. ¿Cuál era de casa tradicionales? Porque así se llaman, ya me acordé, traditional housewives. Traditional housewives. Usted lo puede googlear y hay movimiento. ¿Cuál era la queja? Pues yo no miro a nadie, yo no tengo interacción con nadie, mi esposo es el que sí tiene interacción con, en el trabajo, ve gente, ¿y yo qué veo? Que llega el fin de semana y por ahí me sacan a
1: pasear.
0: A que me dé el aire, güey. Yo no quiero estar así. Ahora, esto no es una cosa vieja, nuestras mamás fueron, las mamás de ustedes, chaval. Así era como dices ahí, como escopeta de rancho, cargada y en un... Ahí fueron mamás tradicionales, chavalones.
1: Sí, viejo.
0: O sea que no estamos hablando de algo que sucedió en 1910.
1: Ya.
2: La mía no fue madre tradicional.
0: Ah.
2: No, señor. Mi papá, que era mecánico, por tiempos en que yo nací más o menos, con el torno de la máquina, se partió el estómago a la mitad y duró 2 años sin caminar.
1: Ay, no manches.
2: ¿O sí? Entonces, empezar ella a mantener a la familia y a poner un negocio para ella hacerse cargo de la familia. Entonces, a partir de que mi mamá agarró las riendas de la casa.
0: Ok, está bien.
2: Con mi padre, y lo amo con todo mi corazón, y lo venero en el cielo que está. Pero con mi papá vivían en una vecindad. Empezaron a... se hizo cargo de la casa. Entonces, en mi casa no había una mujer tradicional. Él se encargaba de la casa, hacía el desayuno y llevaba a los niños a la escuela.
1: Pero lo robó después.
0: Cuando él tenía la panza ahí.
2: Sí, y entonces mi mamá fue la... En ese momento mi mamá fue la que se hizo cargo de toda la economía de la casa. En mi casa no había una vivienda tradicional. Mi mamá fue la... Gracias a eso nos fue bien.
0: Ahora, la pregunta es para las mujeres, porque hay... Ah, no, yo qué güey, voy a andar queriendo volver a la casa a hacer yo, no, yo quiero, yo me gusta esta
1: independencia,
0: libertad de elección. Pero te aseguro que hay algunas que dicen, si yo pudiera, yo dejo el jale tirado y yo me dedico a mi pura casa. Yo, cuando yo acá, a mí de qué me sirve el empoderamiento femenino si de todos modos.
3: Es de las que no le gusta, dice ella, sería feliz en la casa. Dice, no,
1: ¿neta?
3: No, okay.
1: Ay, no.
0: A ver, vamos a ver qué es la raza.
1: Número en cabina.
0: A ver, hay un movimiento que de mamás tradicionales que dicen que la mujer debería considerar volver a el matrimonio tradicional donde el esposo... ...%. ¿Y qué opina la mujer? Teniendo en cuenta que la mayoría de mujeres, siento yo, si estoy mal, corríjanme, por favor, trabajan por necesidad y no por gusto, ¿le gustaría volver a ese matrimonio? Queremos escuchar. ¿Cómo está? Buenos días, saludos para todos. De aquí de su red escucha, yo tuve la oportunidad de ama de casa al 100%. Ahora limpio casas. ¿Y sabe qué me pasó después? ¿Qué? Que no sé socializar en absoluto, uh-huh. Porque nada más estaba encerrada, siempre sola en casa. Así que yo no le recomiendo porque es malo para uno. Buen mensaje, porque en el caso de nuestra amiga de apellido Huerta, socializar cuando ya me divorcié. Pues porque estabas dentro.
1: A mí me inculcaron, don Cheto, yo respeto mucho y siempre se lo he dicho, mamá dejó su carrera para ser ama de casa y dedicarse a su familia. Y eso porque, viejo, el trabajo de ser ama de casa de 24 es una mujer que vas a un trabajo, haces tus horitas y regresas a tu casa, bueno, estás siendo muy productiva y estás aportando al hogar, pero cuando tienes que dedicarte... Si es una chamba, de mi respeto.
3: Y no pagan.
0: Dice, don Cheto, ¿cómo está? Eso que está diciendo, yo lo he pensado. Qué curioso que ahora lo toque. Cooking and cleaning and working.
1: Sí.
0: Dice Reina. Ok. Pero me gustaría a mí, ahora, Reina, te punto. ¿Te gustaría volver, si tuviera la oportunidad, que esto es más difícil de lo que... El salario del marido, ¿no? El marido no te va a alcanzar para vivir.
1: Sí.
0: Porque es bienvenido a la modernidad, bienvenido al capitalismo moderno. Ahorita no alcanza.
3: La neta.
0: Pero si hubiese chance, ¿te le gustaría a la mujer? Esa es la pregunta del público.
1: No.
0: Es la pregunta para el público. Es por acá, don Cheto. Siento, don Cheto, no diga mi nombre porque mi esposo escucha también, pero hay en dos posiciones y la salud.

0: tuve afortunadamente la decisión de trabajar o no, y ahora que trabajo, socializar en el trabajo, mucho a la mujer que decida, porque la labor del hogar es una cosa de respetos. Yo la verdad no
1: puedo. Yo no sé. Yo conozco que se han dedicado a ser ama de casa y luego prueban esa independencia, muchas de ellas ya no quieren regresar. Y luego conozco las que le han perreado
0: ser ama de casa. Sí, mejor aquí me la ajá. Llevo. Okay. Regresamos con la
1: 563-1055 o la 5 o las redes sociales de Don Cheto al aire. Regresamos. 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

0: muy buena pregunta debido a esta mujer que quiere, pues, donde la mujer pues se quedaba en casa, que no tiene nada de malo, ¿verdad? Se respeta y se admira mucho el factor de una mujer que se quiera dedicar por completo a su hogar. Entonces, ¿quisiera usted regresar si tuviera la opción?
1: La chance, ¿regresaría usted a la mamá, a la ama de casa tradicional? Dice por acá Don Cheto, ¿cómo está? No diga mi nombre, por favor. Soy muy feliz. A mí la verdad no me gusta trabajar. Pensar que tengo que trabajar y llegarle no me haría feliz como me hace feliz ser 100% ama de casa. Tengo una buena vida social, puedo estar para mis hijos y tratar de ser buena mamá, ir a de mis hijos, a mi esposo le ayudo, a administrar el dinero de la casa y a no hacer gastos innecesarios. Yo soy hija de una mamá soltera que nunca pudo madres a los festivales de Día de las Madres, porque ella tenía que trabajar.
0: Una también.
1: A ella sí le gusta su papel de ama de casa.
0: Aquí le va esta. Buenos días. Si yo pudiera volver a trabajar, lo haría, pero como una mujer que se dedica a necesidades especiales es más difícil. Por ejemplo, mi hijo tiene si le agregas que si una como madre se impacienta, ahora alguien como la hace como trabajo, pues qué sabe. Ese es mi impedimento para poder volver a trabajar, la espalda para que no nos falte nada, pero sí, cuando hablamos de mí volver a trabajar no es opción, no por ahora, y es difícil, pero hay momentos que se
1: casa.
2: Uh-huh. Pues dice esta morra, si la mujer puede quedarse en casa y no hay necesidad de otro sueldo, lo puede hacer bien, porque muchos critican, pero para criar a tus hijos solamente tú. El trabajo en una fábrica que uno pueda es una madre criando a sus hijos, nadie lo puede.
1: Es que este tema tiene muchas variantes.
3: Muchas vertientes.
1: Por ejemplo, hay hijos que hasta la fecha... Tú nunca estuviste ahí.
0: Exacto.
1: Y a la mamá le puede decir, pero andaba trabajando. Porque si bien la señora anduvo trabajando, tampoco estuvo allí.
3: Dice, a mí, no digas mi nombre, pero a mí la neta me choca que muchas veces somos amas de casas unidas o como de, ella no trabaja. Quisiera que un día el hombre se hiciera cargo de toda la casa y los niños. Dice, porque no, porque son muy huevoncitos con ese de la vista gorda. Además, dice, la mayoría de las mujeres que trabajamos es porque el marido con su puro sueldo no se arma.
0: Exacto.
1: Punto. Pero ¿por qué no se echa el perro a los hombres? Me atrevo a decirlo. La que más critica, la que no trabaja, es la misma mujer, no los hombres.
0: Sí.
1: Yo no me voy diciendo, uy, Giselle no trabaja. Yo no. Y me da vergüenza.
0: Pero sabe que...
1: Me da vergüenza y me da ventaja de que la mía se la traiga en bombiza y esta esté bien cagada.
0: ¿Entendido lo que ella dijo?

0: punto de hombre y alguien... Ay, el trabajo en la casa también, es grande y no todos los hombres lo hacen. Yo estoy acostumbrado, la güera se puede trabajar, yo puedo estar en mi casa y mi casa... Y puedo salirme a trabajar y regresar, y yo lo he hecho. Cuando la güera me dice, le digo, no... Casa limpia y todo bien, porque hace todo bien, porque no, y se puede.
1: ¿Pero aguantarías tú tener ese trabajo todo el tiempo?
0: Claro, yo sí.
1: O sea, no interactuar, no, pero neta, o sea...
0: Actúas, o sea,
2: y aquí está otra muy cañona, dice, no digas mi nombre. Yo fui ama de casa por más de 20 años por un chicle. Mi esposo era el proveedor, pero solo merecía yo que ya no tenía derecho a patrimonio porque yo nunca aporté dinero, porque aparentemente en la cultura de mi esposo fui una mantenida por 20 años.
3: También el calibre de vato que agarraste.
0: Agarraste.
2: Pues, sí. Pero sí, muchos hombres sí manejan así el rollo. La de la señora.
0: Si nomás veo clean.
3: Estamos en un momento de mujer que podemos decir. Como la señora del tema porque ella ve que no la beneficia, pues no sé. Depender de alguien es como dinero. O al revés. No hay como ganar y gastar tu dinero para no, pero yo no.
1: ¿En qué aspecto?
3: Porque, bueno, sí estoy de acuerdo con ella a un 100, pero nomás recordar una cosa que debe, que eso nos haría muy bien como sociedad, que las reglas que se ponen es de dos carriles, de ida y vuelta. O sea, ella dice, no rendirle cuentas a nadie. Entonces, no debe rendirle cuentas a él.
2: Yo creo que rinde cuentas al hombre, no al revés.
0: Sí.
3: El hombre le rinde cuentas a la mujer, güey.
1: Pero en una situación de ama de casa, viejo, sí. Por ejemplo, y se pienso que el ser ama de

0: como dice Don Cheto incorrecta, claro, con la que estaba, pero eso me ese poder sobre mí, y yo siento eso que puede pasar muchas veces, no sé si sea algo cultural, algo, pero siento que en algún momento sí te lo echan en cara, como siento, o sea,
1: oh, claro, hay vatos, así.
0: Emperrado un día, en algún momento te lo va a tirar en cara.
2: Mira, te lo va a cantar.
1: Te voy a contar una experiencia. Que trabajaba en un banco de América, uh-huh, ¿verdad? Te estoy hablando así. Real. Uh-huh. Entonces el muchachillo me dijo, porque yo no tengo cuenta de banco, ¿verdad? Yo no, ustedes saben que yo no tengo cuenta de banco.
0: Bancolchón.
1: Entonces yo tengo Bancolchón, ¿verdad? Lo que tengo el... Era amigo de como que quería noviando allí con mi hija, ¿verdad?
2: Con San Juana.
1: Entonces el morro trabajaba en Banco de América y dijo, "Yo le abro una cuenta." Vamos, ahí vamos. Y el morro me dijo, estoy atendiendo con su señora abriendo una cuenta de banco. Entonces el morro, nos toca escuchar que el morro le dice al señor algo como si el dinero es de los dos.
2: Como mancomunada.
1: Y te lo juro que esto fue la respuesta del vato, así con este tono, palabra por palabra. No, nomás mío, esta nunca trabaja.
3: Yo lo dejo.
1: No. No, pues. Ya trabajó y por cosas de salud no ha trabajado, según ella, ¿verdad? No. Por cosas de salud no trabaja. Que le vaya a echar en cara que no trabaje también el vato. Dice Don Cheto, los hombres la tenemos difícil con las nuevas mujeres empoderadas. Porque malinterpretan el nuevo poder. Separar de nosotros. Nosotros como hombres tenemos que entender, aflojar para no oprimir. Tampoco significa liberalismo. Parejo. Y cuando digo parejo es el hombre en el hogar y alguien tiene que cuidar a los niños, si no, no van a funcionar. Okay. Está bien. Jalar parejo, dice el amigo.
0: Pues es que en un mundo perfecto sí sería.
1: Cheto, una opinión de vato. La mujer que trabaja, muy pocas rinden cuentas al marido. Para ellas, lo que ganen es para... Eso no está bien.
0: A ver, no necesariamente, ¿eh?
2: Es que como en la feria, por ejemplo, yo le he dicho, es tuyo nada más, ayúdame con esto y lo demás, hazte bolas y... Pues dice esta morra, Diana, yo siempre he trabajado desde que dejé... presión, no era sano para mis hijos verme así, entonces decidí regresarme al trabajo y me siento mucho mejor, aparte tengo mi dinero para hacer lo que quiera.
1: Siendo ama de casa todos los años, también cuidaba dos niños. Si trabajas, bueno, nunca trabajé fuera de mi casa, porque mi hija tiene unas terapias, ¿verdad?, de una enfermedad que tiene, ahora tengo ganas de salir y trabajar, pero me... Claro, nunca ha salido.
2: Dice Victoria, yo simplemente, porque por el trabajo no puedo darle el tiempo que solo ama de casa. Por otra parte, me gusta la independencia económica. Mi mamá era enfermera y ella dejó su carrera para ser ama de casa y la admiro mucho por tomar la decisión, porque el día que se separó de mi papá, miré cómo sufrió. Pues ya no estaba actualizada.
0: Exacto.
1: Ya no estaba actualizada. Don Cheto, la cuestión en estos tiempos, dice nuestro amigo Enrique, o que el hombre se quede también en casa. Aquí en estos tiempos, los dos partamos a la casa y los dos cuidamos a los niños. Dejémonos de estupideces, de... Esa última frase creo que es muy interesante, porque si tachamos al vato, yo el otro día tuve una legata y se lo dije al vato, una legata sobre esto que dice el comentario de Enrique. Está dice algo y él le dice, no, yo ya te ayudé con los niños. Y yo le dije, oye, güeyón, ¿tú no ayudas con los niños? ¿Son tus hijos? Ayudo.
2: No.
1: Con los niños.
2: Son tuyos.
1: Niños.
2: Son tuyos.
1: Está loco, güey.
2: Son
1: dije,
2: tuyos.
1: Está loco.
0: No.
1: ¿Verdad que sí?
2: Y además hay algo muy claro, señor. El problema es que en las parejas el día de hoy, la gente no se pone a pensar que tendría que cocinar la señora porque es la mujer. Que cocine el que mejor sabe cocinar. Que administre la casa, no el que tiene más poder y el que gana más administrar la casa. No, así, así debería de ser.
0: Distribuirse la responsabilidad. O sea, por ejemplo, a mí se me hace chido eso que dice Chino, que las, pero otra cosa, no todo mundo son el Chino. En su hogar, que a lo mejor él llega.
4: Adiós al trabajo que tenemos, salgo temprano, me da tiempo incluso de hacer órdenes extra, me gano una lanita para mis peces, voy por mis hijos, llego a la casa y hago
2: de su casa y de varias más.
4: Ah, claro.
1: Hay que aplaudirle al caballero.
0: Ay, señor, siéntese.
4: Porque se puede. Gracias.
1: Mira, ahí te va otro vato, Daniel. Qué buen comentario, Daniel. Don Cheto, el problema es que tanto el hombre como la mujer, últimamente, se preocupan por no debería ser así. No se trata de ponerle 50 y 50, sino ambos ponerlo 100%. Correcto. Lo que yo hago aporto a mi pareja por gusto, y también mi decisión de elegir a mi esposa como pareja. Ambos compartimos una cuenta del banco. No, somos un equipo.
2: ¡Ay, qué bonito!
4: ¡Bravo! Vamos a hablar sobre cómo está en su casa. Tienes un vato que te dice, ya ponte a trabajar, weón, pues obviamente. Si tienes alguien que no te ayuda, ok. Cada quien va a hablar como le va.
1: Dice Don Cheto, ahí le va mi experiencia. Y no diga mi nombre porque mi morra también escucha. 80, y me considero todavía de la generación X. Pero yo gano más que ella. La cosa es que lo que ella gana es para ella. Y yo soy el proveedor, pago todo. Y todavía le ayudo en la casa. Estoy de acuerdo con el Chino. A mí si me dieran chance, yo se me quedaba en la casa. A ver, es que aquí hay otra cosa también.
2: Pero es que nadie ayuda a nadie. El matrimonio es un equipo. La casa es de los dos, los hijos son de los dos y los gastos son de... En la mentalidad vieja y retrógrada, si el marido compra la casa, dice, sí, es mío. Sí. No, señor, te estás casado. Y el día que te divorcies, te van a quitar la mitad de la casa, porque ¿para qué te casas?
1: Zule, opina Zule. Oh, no, thank you, pero no. Que se vayan a Arabia allá a vivir. Las mujeres no tienen nada de esa responsabilidad. Ese es el significado del empowerment, la que tenemos la dicha de decidir. Y hacer este tipo de movimientos, porque no hace mucho realmente no tenía voto. Entonces ya...

0: segundos nada más. Pero fíjate qué curioso. Una mujer a que la, a, al que la mantiene. Un hombre que mantiene a la mujer, es mujer, es un gran hombre. Uh-huh. Hasta en eso.
1: Me, como si una morra me. Me mantuviera y me paro. Ah, sí, soy bien mantenido.
2: Eres huevón, más bien.
1: Mantenido es. Mantenida es si el marido te tiene. Te tiene cocinera y si tiene chofer, tiene chofer. Si tú haces algo, lo demás nadie te está manteniendo.
2: Ay, entonces yo quiero ser mantenida, por favor. Ay, yo sí aspiro a ser mantenida. La
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0: Gracias, feliz lunes. Los abraza con mucho cariño.
1: Presente, señor. Muy
0: buenos días. ¡Viene, perrito! ¡Perrito! Ella es bandida, ¿no? Ya no eres bandida. No, ya no, ya bandida. No es bandida.
1: Ya me reformé.
0: Ya.
1: Ya.
0: La que... ¿Quieres ser bandida? ¿Cómo defines tu bandida? A ver, definan mi bandida. Es una mujer
2: remangada.
0: No anda viviendo a ver qué dice la gente.
1: No.
2: Ferrari, te ves más delgada, Ferrari. Ferrari. ¿Sí?
0: Delgada, ¿ya llevas 30? ¿Cuánto llevas?
1: A 30.
0: Wow. 32.
2: Te ves muy acuellada, Ferrari, acuellada.
1: Que necesito mi vampiro.
0: Al vampiro que se me pegue al cuello así, una mierda, okay. Como sanguijuela así.
1: Y yo así.
0: Bueno, la Ferrari no es bandida. ¡Sazo el chino al aire!
3: Presente.
1: Muy cierto.
3: No.
0: Lover. Fue con el ritmo.
3: Ahí vamos.
0: Va.
3: Sexy papi.
0: Dos, tres, cuatro.
3: Sexy papi. Yo me soy.
2: Mamis mayores de 50.
3: Saludos a la mamá. Saludos a la mamá de la Ferrari y a la abuelita. De Giselle. Vamos con todo.
2: Y a la cuarta.
3: ¿Y tú?
0: Yo soy el chino. Me voy listo. No me importa.
3: No, cero.
0: Así se ven como morra.
1: Puede que.
0: Ahí otra vez, venga. Dice. Papi lover boy. Sexy papi lover boy. Me voy listo. No me importa que tengan palanca al. No me importa que tenga palanca al piso.
3: Pero que se vea como vieja. No va a ser como.
0: Soy el chino, le voy a entrar. Porque no soy. ¡Le voy a entrar! ¡Porque no soy yo para perdonar! $2,500 dólares para esta canción.
3: Sí. Pero, nomás sí digo una cosa. Se tiene que ver como morra, porque si no.
0: ¡Ay, García Solís, ya te...
2: Gonzalo Sansores, Gonzalo, muy buenos días. Recuerden que no está solo.
0: La Liga Defensora Gonzalo Sansores para sacarnos de dudas sobre casos criminales. Gonzalo, ¿cuáles son los criminales, Chalín?
4: Te puede arrestar, te puede dar un ticket o te puede investigar. Y es muy importante saber que cada caso criminal, hasta un ticket, empieza. Oficial ahí en la calle te empieza a preguntar ciertas cosas, tienes que saber que te está investigando, ¿okay? Y todo lo que le digas en eso está dando porque tú le quieres decir. So, acuérdese que lo que va a hacer es apuntar el derecho de tener un abogado y también un derecho muy importante, el derecho de guardar silencio.
0: Dice por acá, Copa DJ Rico. La licencia para manejar carro es la misma para manejar moto, ¿no, verdad?
1: No,
4: es diferente. Es otro tipo de licencia. Una moto. Ahora, puedes tener una licencia de manejar un carro. Manejas una moto y estás manejando esa moto y te paran, todavía te pueden dar un ticket de no licencia y esos tickets son considerados. So, si no tienen licencia de manejar una moto, eso es un delito.
0: ¿Cómo está Don Cheto? Mi nombre es Don Cheto, mi nombre es Martín. No diga mi apellido. Está bien, Martín, preciado. No digo mi apellido. Okay. Salud, Martín, dice. Gonzalo, la verdad no sé cuánto iba más, ¿qué opciones me das?
4: Ok, mira, eso tienes que entender que hay esa posibilidad de pelear. Ahí cerca de ti, Don Cheto, que cuando le dan un ticket, siempre lo quiere y lo tiene que pelear, porque mire, número uno, tenemos que ver qué rápido iba la persona.
0: Okay.
4: Dos, okay. ¿Cómo se dio cuenta el oficial? Era con la era por helicóptero, porque a veces hay helicópteros que están ahí en el cielo, que están viendo las calles para ver. O si fue que el oficial se fue atrás de esta persona y ahora velocidad de esa persona.
5: Quiero hacer un paréntesis, creo que es importante, Chalo, porque a veces uno dice, me dieron un exceso de velocidad porque iba a 100 en el freeway. No, si tú vas que tienes que ir a 30 y si vas a 40 te pueden dar un ticket por exceso de velocidad.
4: Yes.
5: Ahora sí, adelante. Hoy,
4: sí, sí, sí le pueden dar ticket. Ahora, ya me entendiste, pero mira, que te para el oficial, te acusa. Que tengan las pruebas es la otra cosa. Y a veces los oficiales ponen esos tickets porque tienen cuota. No sé si se acuerda al fin de abril, ¿ok? Estaban dando tickets por 24 horas. Estaban viendo carros que estaban yendo muy rápido. ¿Por qué crees que lo hicieron? Al fin tienen que cumplir.
5: So,
4: a veces la policía lo hace nada más por hacer y no quieren hacer nada y los pagan así.
2: O sea, lo dice por acá, el viernes pararon a mi tía y le dieron 4 tickets.
5: Esa iba a decirla yo.
2: Uno de licencia, uno de no aseguranza y los niños sin silla. ¿Qué procede? ¿Qué le espera a mi tía? Esto pasó en Utah.
5: ¿Puede dar 4 tickets al mismo tiempo? Al aire, Galante.
4: Son 4 infracciones en un ticket, ¿ok? Eso son... Sí, mira... El peor es de los niños, porque ahí vas a tener child safety, y ahora ya se convirtió ese caso de un menor. Ahora ponle que no tenía licencia también, otro delito menor. ¿Okay? Eso es una infracción de la ley, y no tener las luces prendidas, eso es otra infracción de la ley. Pero mira,
5: chale,
4: si no tenemos registration, no deben de manejar el carro, porque si te metes en un accidente, un ahorro en tu banco o tienes una casita aquí y te metes un accidente sin aseguranza, te van a bajar todo. Creo que están entrenados esos tipos de accidentes, o tienes que tener mucho cuidado. Y ahora este tipo, algo que se puede evitar, ya es un delito menor. Esa señora, mira, en el mismo caso le pueden dar hasta 10 días en la cárcel. A nadie, yo no robé a nadie, y es cierto, no robas a nadie, la ley es la ley, y si te dan 3 delitos menores, es que aquí hay algo mal, y tenemos que poner esa persona susto para que ya pare de hacer lo que está haciendo.
5: Ahora también la señora, también, o sea, digo, me siento mal por ella, pero
3: maliciela, hombre.
5: No licencia. Sencilla, pues también que esperaba.
1: Todo el combo.

0: para diciembre del año pasado. ¿Por qué nunca lo liberaron? ¿A qué se debe, según tú?
1: Ok, usualmente cuando alguien está bajo parole, acuérdate, lo dejan salir de la cárcel, a cárcel antes. So, tal vez no lo aceptaron o lo aceptaron, pero cometió otro delito adentro de la cárcel. Cumplí con la sentencia. El parole es cuando la persona un permiso para salir antes de su día que debía de salir. Cuando no lo dejan salir es porque cometió otro delito durante ese tiene que cumplir el tiempo que había que le habían sentenciado, y ahora el nuevo delito que cometió en la cárcel. So esa persona está buscando más tiempo en la cárcel. So es por
0: ayudaría a toda la persona ahí de los cuatro tickets.
1: Mira, número uno, vamos a ver por qué esta persona no obviamente porque en esos casos se puede arreglar eso para que depende del juez. Ahora mira, señor juez, en ese momento no tenía aseguranza, aquí lo tengo, en ese momento no tenía ahora tiene que ver lo del
0: en ese momento no tenía luces, ya las traigo
1: prendidas.
0: En ese
1: ya
0: momento prendí. No tenía la silla de los chiquillos,
1: todo eso cuenta, porque mira, es solamente castigar a la persona. Muchas personas, mira, me acaban de arrestar, me quieren castigar. No es que te quieren castigar, es que tú aprendes ya viendo que mira, aquí hay cierta verdad de lo que me están acusando. Esos son los pasos para que yo tengo que hacer para que no lo vaya a hacer otra vez a la corte, ir sin hacer. Imagínate, va sin nada, bien crazy.
0: Chalo, fíjate que me gustó mucho cómo lo planteaste, porque a mí no se me suena como Gonzalo, porque a mí

0: Porque es la de la 4T. 4T. Ahora sí, Chalo, de la Liga Defensora. ¿Tienes bomba o no, pastel? Cállate,
1: yo quiero bomba. Preguntar, ¿en qué le va a ayudar la bomba a la gente?
0: Ahorita, deja a que ver, nos la diga.
2: Te va a decir, cuando aprieta yo llego, te doy defensa y hasta ganas.
0: Está buena. Cuando llega la tormenta y ya no puedas dormir, yo llego, te doy defensa y te vuelvo a hacer sonreír. ¿Cómo era? Eso, Chalo. Te quedó dos, tres. Más ir acá, está, mira. ¿Cómo bailas ahí? Pero miren cómo bailas ahí. Ay.
1: Eso.
3: Porque traen esa.
0: Anda, y miren cómo baila ella. Chalo, gracias. 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

0: con los ojos.
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0: unas veces cuando me hundo en el estrés, uh-huh. no me dijo a usted, me sucede algunas veces cuando me hundo en el estrés. No, que cuando no me vienes, cuando más prendido.
1: Un mensaje, Tomás.
0: Venga, ¿qué dice tu carnal?
1: Sí se manchó, así no es Chocotlán. Bueno, no todo.
0: ¡Bien, Tomás! ¡Sí! ¡Bien! Donald Trump lo llevaron a Donald Trump. Esta es una nueva cremita. No, chiquilla. No, chiquilla. Ok, aquí tírame, aquí tírame, aquí a mí, tú. Aquí, okay, este va. Llevan a Donald Trump. Vamos a sobrevolar ahorita. Oh, va Donald Trump a borrar el Ford. Estamos bombardeando Irán y volteó para abajo así. Qué gacho, estamos bombardeando Irán. No, mira, más vamos ganando. Y le dijo el piloto: no, señor, aquí es Atlantis Coco. El Estado de México no es Irán, ni de así de gacho. Vamos a nuestro tema de hoy, que el público pidió de tu trabajo. Con te van a correr a alguien, ya cacharon a Zambari con Zambari, ¿qué onda ahí con chismes del trabajo? Entonces, se abren las
2: líneas.
0: Nos cuenten los chismes de trabajo, que es muy parecido al ¿cómo se llama? Al Little, pero
3: yo le cuento dos
0: chismes. ¡Wow!
3: Sí, en para Midday, que viene de...
0: ¡Otra vez!
3: No.
1: Acuarios y la Ferrari juntas, no.
3: No van a ser Acuarios y la Ferrari, no. Entonces ya la presentaremos, pero esa.
0: Puro chisme de Harry ahora, Puro chisme de
2: Saludos,
0: Harry.
2: No.
0: Saludos ya no, porque.
3: Tiene el trabajo, una compañera engaña a su marido con varios. A su amante por
0: poco a poco su mirada angelical, así como el huevo que está con él y está en blanco allá el amigo. Así pone los ojos el amigo por abajo.
1: Cuando tiene el huevo en la boca.
0: Oye, pero a ver, ahí te va una. Está hablando. ¿Cómo anda la costra? Dice, aquí ando trabajando para la playa. Y dice, no, me pasan unas morras bien güeneras corriendo. Toda la cuadrilla, hay una que engaña al marido. A ver, ¿cómo estás, Cali? Dice que ellos andan jalando ahí arriba, ¿verdad?
1: Claro.
0: Y pues una morra que sale y le dice adiós al marido. Y el marido se va. En la baica, la señora se mete, y como a los 10 minutos otra vez sale, y llega un vato en una ranfla y se dan la trinchila ahí en la camioneta. El vato después se atrinchilan en la camioneta, se dan una remangona en la camioneta, y ya y se va el vato de la ranfla.
1: ¿Pero cómo haces
0: entonces
1: eso?
0: Entonces que son gabachos. Entonces dice mi primo, nosotros aquí en la cuadrilla le dijimos al vato, tú rúcate. Mexicanos que traen. Fíjate, son cales de trabajo, o sea, chismes de
2: qué fuerte.
1: Mujer alfa.
0: Esa sí es alfa.
2: Qué fuerte.
1: Pues ya uno de YouTube, trabajo, lo van a cambiar de compañía y él ni sabía.
0: ¿A quién? ¿A ti o qué, güey?
1: No, lo pusieron de comentarios en YouTube.
2: Sí, lo vi. Sí, que dijo que en su trabajo lo van a cambiar.
1: Sí.
3: Dice, en la compañía de construcción, en la que trabajo, la secretaria, cada rato en su turno, se va a echar sus repegones, sus acostones. Toda la maquinaria está descompuesta, y la excavadora igual. Pero ella bien feliz y a mercado.
0: Ella está, la maquinaria no servirá, pero ella, ¿qué tal está?
2: Puro millonzón.
0: Suena bien, dijo Chuchera.
2: El Enrique Guzmán, 10-16, en casa chica bien instalada, la capilla ya con 3 bebés, y lo descubrió la esposa y todo ya se cayó y sigue con la esposa.
0: Se le cayó la amante.
3: Que tu marido no solamente tiene un amante, sino tiene otra familia.
0: Sanosa, bien gacho.
3: Pero, a ver, ¿qué migajera deberías de ser como...
0: Fíjate que una vez estaba leyendo una situación que decía que los hombres siempre le siempre le preguntamos a la... O sea, supongamos que somos pareja y ella me engaña.
3: Conmigo.
0: La primera pregunta al hombre es que si tuvo sexo. Y, ¿te enamoraste? Uh-huh. A ver, ahí te va una. Don Cheto, aquí en Ijale hay una morra que está bien fea y anda con el manager. O sea, los hombres hasta
2: cabis pelones.
3: En el trabajo andan diciendo que han visto que la supervisora anda con alguien y todo el mundo rumora que está engañando a su esposo. Uy. Y que el esposo la anda cuidando. Lo que no saben es
0: que... Pero pues mejor hay que cambiar el tema y que sea de puro engaño en el trabajo.
3: No, no, chisme, no, no. Puede, mire, ser chisme.
2: Aquí dice Sergio Álvarez en YouTube. Acá en mi trabajo nos están divorciando y quiere vender para quedarse con la mitad la viejona.
1: ¿Dónde? Fea, pero fea. Le pusimos el vaso de agua. Porque eso sí, no se le niega a nadie. Y gracias a
0: ya
1: eso.
0: Ya la leí.
1: Sí, no lo dijo.
2: Con el manager.
0: Era innecesario. Hay que saber.
1: No, pues. Pero póngale a lo demás.
0: Ahí te va. No, tú dale, ya déjalo así. Líbela y tal.
1: Ya lo leí. Cheto,
0: vi un señor aquí en Mijali trabajando. Y un día ya no estaba. Lo corrieron. Empezamos a. Que empezó a acosar a una morrilla de 18 años que acababa de entrar y le mandó un mensaje que decía: oye, si tienes dudas sexuales, tenme. El señor, el ruco, le dijo a la morrilla:
2: puerco.
0: Hey, si tienes dudas sexuales, dime a mí, tenme confianza. Y lo corrieron al vato. 30 años laborando.
3: Dice, chisme del jale. Hay una güera de 30 años, joven, que ya le puso dos o tres agasajadas machín. Ellos cuando ella tenía 28 y yo 48. La cuestión es que yo ya quiero respetar a... Que quiere pedo la babosa.
0: Pedo la babosa.
3: Sí. Pues, le hago... Mire, y hasta no, me manda foto de la güera.
0: Dile que no. Esta es la güera de la...
1: Sí, hombre. Pues total.
0: Isfu.
1: Dice esta morra.
0: No, pues, como dijo Chucheras, siente sí. Vara de bien a bien, dice
2: Chucheras. Pasa, Don Cheto, dice Elvin Martínez en YouTube, de mi trabajo, si la toma Coca-Cola, aunque ande bien malo de la presión, pero solo toma aquí en el trabajo, en su casa, no sabe nada. Eso no nos gusta. No.
0: Queremos de
2: sexualidad. Sí, queremos la remate.
1: Que pues van a saber que tiré rata. Aquí en el restaurante donde trabajo, unos compañeros. Pero resultó que no eran dos, eran tres. Y lo que estaban ahí, llegó el dueño y se dio cuenta, no dijo nada, nomás se rió y les dijo: hey, ya ságanse a trabajar.
0: Ver qué sexo era.
1: ¿Qué sexo? Tres vatos, dos, una mujer, dos vatos.
0: Una morra y dos vatos y una morra.
3: Dice, chisme de la compañía. La compañía de construcción se está comiendo al más morrito de la compañía. El encargado tiene 43 y el morrito 22.
0: Pero
3: dice, saludos a mi primo que es el morrito.
0: ¿Quién anda más?
2: Para allá.
0: O sea, es una relación homosexual.
3: Homosexual, sí.
0: Homosexual. Sí. Dilo bien, se dice homosexual.
3: No se dice homosexual. Betty no la fea, sí.
2: Con ojitos pispiretos.
0: Estamos hablando educadamente.
3: Una relación homosexual. No creo.
0: Ok, es una relación homosexual. Pero, ay, ¿tu primo qué es? ¿El de arriba o el de abajo, viejo? No mames.
2: Ay.
0: ¿Quién quiere saber si el primo es el de arriba? ¿Primo es el de arriba o el de abajo?
1: ¡Yo!
0: ¿Esto es una relación homosexual?
3: A mí me parece que...
0: Pura curiosidad.
1: Esta está fuerte, pero no es engaño, pero dice, chisme de... Hay gente que tiene, pagando su aseguranza de vida, pero ¿qué creen? No la tienen. ¿Qué? La morra de recursos humanos se dio cuenta y ya la corrieron para que no hubiera a la pareja, no le van a dar nada porque no están pagando aseguranza. No.
2: Pues, pero ¿cómo? Si te lo están descontando de tu cheque, ¿es ilegal?
1: Chisme.
3: Y nadie sabe. Y
0: ¿sí? Dice, ahí le va una que me contó mi... Que su patrón le dice, encárgate del trabajo, voy a la Home Depot, y no se va a la Home Depot, va a ver a chicas en un strip bar.
2: Ay, no. Ir al...
0: ¿En los strip bar?
1: Sí, ¿te acuerdas el que cerraron que di la noticia? Que hay varios aquí.
0: ¿Dónde?
1: Pues allá en el sur.
3: Ay, chino, no te hagas como...
1: Que no, sabes no, si ido, no.
0: ¿Sí?
2: Chino. Dice, donde trabajo... de patrón y lo descubrí.
0: La delicada flor, cada flor.
2: Pues así puso el vato. Dice, lo descubrimos ayer en el almacén, Pérez Ramos en YouTube.
0: Está midiendo el aceite del patrón. O sea, aquí es. Pero aquí está, él es el de arriba, es el de arriba el compañero.
3: No sabemos.
1: Sí, no, sí, le está midiendo el aceite, sí.
0: Compa, pues
3: dice.
0: Ni modo, pues a ver, tiene.
3: Mi mejor amiga tiene su pareja joven afuera del trabajo, pero en el trabajo no anda. Él para sus gastos y el otro para sus gustos. Sus gustos.
1: Bien.
0: A ver, esa frase que dijiste.
3: Que el de 60 le da para sus gastos y el joven para sus gustos.
1: Abajo hay una que se cree muy santa, pero el marido le encontró mensajes con ella 40, él 10, él 18. ¡Oh! Y el marido anda buscando estar al morrío para madrearlo.
0: Okay. A ver, ahí te voy a una de otra relación. Vamos a ver. El mío es colombiano, colombiano y anda con otro mexicano. Ya hasta dice los nombres. No va a decir.
3: No, no, no.
0: Dice, los dos están.
3: Se traman.
0: Se dan sus tramadores.
2: No es cierto. Esto
3: es. A ver, no saquemos a la gente del closet.
0: No, no, pues ya salieron ellos. Ya lo
3: no, no ha salido. Si tienen esposas, no saben. Lo que
0: bueno,
3: pasa es que.
0: Siguen en el pero de Narnia, porque una vez que entran en el closet, entran otro.
2: A ver, jala. En YouTube dice, yo recomendé a una amiga de mi hermana a mi trabajo y la güey se embarazó del manager, pero la morra es casada.
0: ¿Ah, Yanni?
2: Manager.
0: Oh, ¿y ahora cómo le vas?
2: Sí. Estúpido.
0: Perdona al esposo.
2: Al cornudo.
0: ¿Qué? A ver, el manager, ¿qué es de otra rata? Al rato le va a salir bien güerito, bien prietito y... Sepa.
2: No.
0: ¿Genis?
2: Es que mi abuelo tenía ojo color. Fuerte está esa.
0: Dice, hay una morra que es de las fregoncitas aquí en esta es una morra. Y siempre está criticando a las demás porque les dice, "Viejas, se ven que son bien pirú." Pero lo que no sabe es que ya todas sabemos cuando ella se va.
2: No tú.
0: Ajá. Dice, "Según eso el gente deja su teléfono en el locker para que el marido piense que anda en el trabajo.
4: Anda.
2: Al tener la locación y por
0: ¿pero
2: eso lo deja.
0: ¿Cómo sabía ya todos estos detalles?
2: Porque la de platicar. Le platica la morra. ¿Qué más?
3: En el trabajo, un compañero está enamorado de la esposa de su primo y su. O sea que anda ahí nomás, engatusado por la esposa. ¿El jefecillo?
0: No, pues, ¿para qué te metes en esos jales, hijo?
2: Es que a los hombres les encanta meterse en camisa de once varas, yo no sé. Sí, pues una cosa es que tú estés enamorado y otra que la morra le dé jalón.
0: Sí, no quiero ir contigo, pero tú no le vas a dar entrada.
2: No, para nada.
1: Win-win.
2: No, gracias.
0: Entrada y salida.
2: Chino.
3: En su momento, ahorita ya
0: en
3: no.
0: En su momento fue una relación.
3: Homosexual.
1: Ahí sí la hace el güey.

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0: hasta 26:16. Maestro Fernández, Maestro Fernando, ¿cómo estamos?
1: Muy buenos días, Don Cheto, muy buenos días. ¿Cómo están todos por allá?
0: Muy bien, Maestro Fernando. The week, today. ¿Cómo estamos?
1: Okay. Bueno, este es un horóscopo enfocado un poquito más a la amistad. Entonces empecemos con Aries. Dice Aries esta semana para hay que evitar contestar con impulso, hay que hablar y sin pelear. Recuerde que uno debe conducir las palabras con verdad y con honor. ¿Qué les puedo blanca durante 5 minutos al día toda la semana? Y cuando me rodeo de amistades leales y en paz.
0: Ok, entonces es un horóscopo dirigido a la amistad.
1: Sí.
0: Amigo de Aries, recibe esas llegadas de amistad y no se mida sus palabras.
2: Vamos con los toritos, Tauro.
1: Bueno, se fortalece en amistad. Convivir con gente que solo aparece por interés, o sea, cuidado con los tóxicos. Les recomiendo llevar una ramita de romero en su cartera para estabilidad.
2: Okay, una ramita de romero. Para buena compañía y buena amistad. Esos son para los toritos, Tauro. Seguimos con Géminis.
1: Buenos mensajes en esta semana del universo, hay que estar muy atento. Pero también viene el chisme, así que tengan mucho cuidado con malos entendidos. Mejor preguntar directo antes de cuando uno supone, lamentablemente siempre son problemas, ¿no? De una amistad que quieras cuidar y ponla debajo de un vaso con agua toda la noche. Al otro día, pues, tira la agüita y quemas el papelito.
0: Okay. García Solís,
3: ¡hora!
2: ¡Qué bonito!
0: No, estoy apuntando a la gente que no me sigue en el programa.
2: Mire, pues, retiro.
0: Ferrari.
2: Retiro lo dicho.
0: Acuarios.
2: Vamos mejor con Cáncer.
1: Cáncer, les toca poner en esta semana límites sanos con amistades que drenan. La lealtad, porque una de las palabras muchas veces esto encantan, pero los hechos realmente son reales. Háganse baños con manzanilla y abrazo lo que suma. Cuando se estén haciendo el baño, que suma. Suelta eso, háganlo durante toda la semana.
0: Lo que suma.
2: No, qué bonito, Don Cheto.
0: Para nuestros amigos de
2: Cáncer. Vamos con Leo.
1: Leo, anda. Te invitan a todo. Hay que elegir bien. No todos celebran tu brillo. Recuerden que la envidia es el cáncer humano, así que abran. Y afirman, mi círculo me aplaude y me respeta. Una pirita es esta. Las piritas tienen gran poder de protección y atraen buena suerte. Se la ponen en su mano. Protección para los leos. No solamente para esta semana, sino en general.
0: Pirita, no pirita. pero es otra que está en ayuda, pero es otra.
2: Otra cosa. Sí, claro. Vamos con Virgo.
1: Pero no cargues con problemas ajenos. Es de que las cargas ajenas son más pesadas en ocasiones que las que uno tiene. Ayuda sin espacio y pon una hoja de laurel cerca de tu puerta para filtrar de tu cuarto como en la puerta de la entrada de tu hogar.
0: Ok, ayuda sin desgastarte, me quedo con una gran frase el día de hoy.
2: Es muy buena y aplicaría para todos, ¿no? Vamos.
1: Semana ideal para reconciliar o aclarar temas. Si hablas desde la calma, te va a arreglar todo, o sea que hay que estar más relajado. La ventana de su cuarto y luego tíralo para soltar absorber toda esta mala vibra, pero hay que intencionarla, no siempre pidiéndole al universo que por favor todo aquello negativo que no deba de estar.
0: Kira away,
2: lárgate, mala vibra.
1: Es real. Si algo te incomoda, no lo ignores, pon tu intuición al máximo. De por sí que los son bastante intuitivos. Quemar y di. Corto lazos falsos y conservo lo verdadero.
0: Corto lazos falsos, conservo lo verdadero.
2: compitas y comadres de Sagitario?
1: Bueno, pues se te invitan a salir, pues van a salir, pues sal, diviértete. Recuerde que la risa es un alimento para quitar el estrés y en ocasiones la y revivir en este caso amistades viejas que tú sepas que valen la pena. Consígase una llave vieja, una llave lo más viejita, y póngala en su cartera.

0: y amistades nuevas, chavalada.
1: Ay, ¿sí? Ay, ¿usted no sabe?
0: A la dueña de los In-N-Outs, baby, aquí estoy. Puro nomi. Pagué tu nomi. And your number one customer, me voy con macho.
2: Hola, preciosa.
0: And I don't like you because what you got. I like you because what you are and what you might bring to
3: represent.
4: Bueno, hay que ser práctico con las amistades. Vas a darte cuenta quién es leal contigo y quién no. Se puede cerrar un trato o proyecto con un buen amigo. Hay que ordenar la cartera. Guarda un montón de contactos y de cosas, sí, y de cosas, sí, que hasta se saturan, ¿no? Y cuando estén haciendo este ordenamiento hay que repetir: mi red me impulsa. Mi red.
0: Mi red. Mi red. Mi red. Mi red. Mi red.

0: menos, hay que escuchar, ¿no? No te aísles esta semana. Es que hay sinceridad, ¿no? Hay que buscar la manera de dedicarte para ti mismo esta semana 10 minutos donde no hayan teléfonos, no hayan teles, donde tú sientas que puedes hacer un poquito de meditación o simplemente sentarte, cerrar tus ojos, hacer ejercicios de respiración, y cuando estés visualizar como una luz azul así que te abraza, que te acobija, y repitiendo: me comunico con claridad y buena vibra. Eso te va.
1: Ok, Acuario, me comunico con claridad y buena vibra.
2: Y finalizamos los
0: Piscis. Pueden estar un poco sensibles esta semana, así que cuida con quién te juntas.
1: No conoce la sensibilidad, maestro Fernando. Este burro.
3: Es que me siento.
0: Pues para que vea, el universo no se equivoca, le da mensajes concretos, ¿no? Las amistades correctas, no, para que no te confundas, ¿ok? Aceite, no perfume, aceite puede ser de sándalo, de canela, de lo que sea, pero y se lo van a poner tanto en la nuca y van a repetir, estoy protegido a mi círculo tanto social como espiritual.
3: ¿Cómo? ¿Qué hay que decir?
0: Personal como espiritual.
1: No me lo voy a poner.
4: Protegido.
1: Porque aquí
4: lo malo es que no tiene círculos puestos, chino.
1: Muchos me atacan. A partir de hoy esto va a cambiar.
4: No lo sacas, tu ruca.
3: Correcto.
1: Eso va a cambiar.

0: Madrid. Ahí no has salido.
1: Es un lugar que no conozca. De allí no me he movido.
0: Gracias.
1: Gracias, Fernando. Muchos thank yous very much. Sinaloa, namaste. La vida están en el 800-440-2616. 800. De la vida, 800-440-2616. Y si nos escucha México, ¿cuál es el número, Said García?
2: El número es 477-777-1491 para comunicarse.
1: Thank you, maestro Fernando.
3: Muchas gracias a ustedes, amigos míos. Sean libres, sean felices, abran su mente, busquen opciones, no se rindan. Paz, amor y buen genio, mis perros.
1: También regresamos, familia no se vaya. ¿Dónde va? Pues esto apenas está empezando, apenas estamos de bien cotorro chidote aquí, hombre.
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0: 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Complacemos, se dice.
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1: Compa Peso, hay algo que le quiero decir a esa morra que está ahí.

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8 minutos, la música de Los Ángeles Azules con Abel Pintos en la Z106.7 FM. Oye, pues en este lunes, al lunes con bastante calor, qué calor yo tengo. Así es que bueno, amigos, hay que mantenernos súper hidratados con estas temperaturas que pueden ser peligrosas, para nuestra gente que anda trabajando, echándole ganas. Oye, ahorita llegando aquí a la oficina, vi a nuestros amigos que andan trabajando en el cemento, por favor, hagan esas pausas de hidratación como las hacen en el fútbol, ¿verdad? Ustedes también se lo merecen, mi gente, así es que a todos los que están trabajando, echándole ganas en este lunes, arrancando con la semana, les mandamos un saludo súper especial y también aprovecho para agradecer a nuestra compañera Noemí Rojo, la chaparrita, por estar aquí al pie del cañón. Durante esta semanita una servidora estuvo ausente, por si no se habían dado cuenta, ¿verdad? Les dimos un leve descanso, pero ya, bendito sea mi Padre Dios, estamos de regreso. Así es que comunícate a cabina al 405-632-5555. Arrancamos con buena música, tenemos promociones y mucho más. Aquí en el 106.7 te dejo con Carin León, El amor de mi herida.

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Así es, amigos, y bueno, pues en este lunes nos ponemos al día con el Mundial, qué es lo que ha pasado. Oye, un fin de semana emocionante. Uno de los partidos, oye, más recientes, pues precisamente fue el de Canadá, que venció 1-0 a Sudáfrica con un gol tremendo, ¿verdad?, de Steven. Y pues, sobre todo que este, pues, ha sido un duelo histórico que fue disputado en Los Ángeles para sellar su clasificación a los octavos de final de este eventazo futbolero 2026. Oye, pues, mucha emoción, la adrenalina, todos apoyando a su equipo, su selección. Y pues, te cuento que ahora, pues, nos estamos preparando para lo mero bueno. Se pone emocionante. 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Oye, nos vamos con los partidos que están programados ya para lo que viene siendo el día de mañana. Bueno, hoy y mañana hay partidos, pero el domingo, pues te cuento que así quedó ese de Canadá entre Canadá contra Sudáfrica, 1-0 en Los Ángeles. Para el día de hoy, lunes 29 de junio, pues este partido que no te puedes perder, uno de los favoritos, Brasil contra Japón, ¿verdad? Esto se llevará a cabo en Houston. También se enfrenta Alemania contra Paraguay el día de hoy, y Países Bajos contra Marruecos. No se lo pueden perder, amigos. Este partidazo será por allá en Monterrey, México. Para el día martes, porque ya me están preguntando, Azuquita, ¿cuándo juega la selección de México? Bueno, pues es que todos tenemos nuestros favoritos, ¿no? Pero para el día 30 de junio, mira, se enfrenta Costa de Marfil contra Noruega. También Francia contra Suecia, y precisamente el martes, el día de mañana, juega México contra Ecuador. ¿Qué tal? Para que estén todos al pendiente, mi gente, esto es lo que está sucediendo con al día con el Mundial. Oye, como siempre, brindándote los últimos detalles de lo que pasa cada día con este evento futbolero que nos une a todos. Nos vamos con más aquí en la Z 106.7 FM, pero antes te cuento que vas a tener la oportunidad de ganar una tarjeta con un valor de $50 cortesía de McDonald's. 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Mucha suerte. Te dejo con más y mejor música, Conjunto Primavera, en la Z 106.7.

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La música a cargo de Intocable en la Z106.7 FM. Oye, pues ya en este sensacional lunes, ya 29 de junio, donde quiera que nos estés escuchando, te mandamos un saludo súper especial. En este lunes se registra una temperatura de 92 grados Fahrenheit, pero tenemos bastante calor y esas ráfagas de viento que están alcanzando las 22 millas por hora. Así es que mucho cuidado, la máxima temperatura para el día de hoy, 98 grados Fahrenheit, mínima de 97, así es que vamos a tener un día bastante caluroso. Ya para mañana martes, la temperatura máxima de 94 grados Fahrenheit, mínima de 77. El miércoles continuamos con temperaturas bastante calurosas, ya la máxima de 95, mínima de 76. Y el jueves igual, amigos, se mantienen estas temperaturas en los 94 grados como máxima, mínima de 76. Así es que tenemos una semana con bastante calor. Por favor, tome todas las precauciones necesarias, y más que hoy, más que nada el día de hoy, esas ráfagas de viento alcanzando los 22 grados Fahrenheit. 92 grados en este momento, pero se siente como 98. Así es que el saludo para todos ustedes. Avanzamos con más en la Z106.7 FM. Y bueno, pues también maneje con mucha precaución el día de hoy. Si tiene que salir de casita, hágalo con mucho cuidado. Y nos vamos con más música. Regresamos en la Z.

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0: Ya a las 2 de la tarde con 39 minutos, nos vamos con las 2 a las 2. Estas son algunas de las noticias que más se comentan en este día, inicio de semana, 29 de junio. 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Y nos vamos con las noticias, amigos. Una terrible situación en Venezuela. La mayoría de nosotros pues hemos escuchado lo que está viviendo nuestra gente por allá, ¿no? Estos terremotos en Venezuela que pues han dejado destrucción y también arrebatado la vida de miles de personas. Este es el informe más reciente. El presidente de la Asamblea Nacional, Jorge Rodríguez, reportó precisamente hoy lunes que la cifra de víctimas mortales por los terremotos en Venezuela se elevó a 1,719, mientras que la cifra de heridos alcanza los 5,034. El balance previo difundido el domingo, el día de ayer, era de 1,450 muertos. Así es que es difícil, muy doloroso ver todo lo que está pasando en Venezuela y reportar estas cifras, ¿verdad? También añadieron que el gobierno pues reveló que 855 edificios han sido afectados, entre ellos 189 que colapsaron totalmente. Por su parte, el Servicio Geológico de Estados Unidos afirma que existe un 44% de probabilidades de que la cifra final de personas fallecidas sea de 10,000 personas o más. Así es que, bueno, pues estas cifras han ido incrementando tristemente, ¿verdad?, conforme van pasando los días, y pues creo que la mayoría de las personas estamos con el corazón roto al ver todo lo que está sucediendo por allá en Venezuela tras estos terremotos que la verdad han causado una situación devastadora. También en relación con este mismo tema, el apoyo aéreo militar está pues ayudando a los equipos a llegar a zonas aisladas de Venezuela, según el informe más reciente. Dicen que el apoyo aéreo militar está ayudando a los equipos a llegar a las zonas aisladas de Venezuela que han sido pues gravemente afectadas por los terremotos. Afortunadamente dicen que ya han podido colaborar con el Estado y las Fuerzas Armadas en lo que respecta a recursos aéreos. Pues gracias a esto han podido trasladar algunos de estos recursos a zonas inaccesibles. Así es que pues las operaciones terrestres siguen requiriendo más tiempo del previsto, también es lo que han informado, ya que se tarda un poco en llegar a los lugares. A veces se tarda hasta 2 horas en llegar a las zonas donde pues tienen que estar, ¿no? Así es que realmente una situación devastadora. En otras noticias, cambiando de tema, ¿verdad?, nos vamos a hablar acerca de la ola de calor que la están ahora sí que catalogando como peligrosa y potencialmente récord, y pues estará afectando a millones de personas este 4 de julio aquí en Estados Unidos. Esta es la información que tenemos hasta el momento. Millones de estadounidenses en la mitad oriental de Estados Unidos pues se enfrentan a un periodo prolongado de calor peligroso y potencialmente récord, justo cuando pues los estadounidenses se preparan para salir al aire libre y celebrar, ¿verdad?, el Día de la Independencia del país. El calor y la humedad opresivos se mantendrán sobre el medio oeste a principios de esta semana, luego se desplazarán hacia el Atlántico medio y el noreste para el día miércoles. Pues muchas zonas con temperaturas bastante altas. Las olas de calor en todo el mundo se están volviendo más intensas y frecuentes debido al calentamiento causado por el ser humano a partir de la contaminación por combustibles fósiles, es lo que dicen los expertos. Las olas de calor récord en Europa la semana pasada y en el oeste de Estados Unidos en marzo son dos ejemplos recientes. Y es que pues dicen que el calor también es el tipo de clima más mortal en Estados Unidos, con un promedio anual de muertes mayor que el de tornados, huracanes y rayos combinados, según estadísticas del Servicio Meteorológico. Así es que millones de personas están bajo alerta de esta ola de calor que estará afectando gran parte del país, desde Minneapolis, Oklahoma, en Nashville, en Atlanta, en Florida, pues en gran parte del país, varios estados estarán sintiendo estas temperaturas que pueden llegar a ser peligrosas. Y es que dicen los expertos, ¿verdad?, que esta ola de calor es diferente. Y pues este calor severo puede afectar a cualquier persona que no cuente con refrigeración o hidratación adecuada, de acuerdo con el servicio meteorológico. Así es que pues lo más preocupante es que estas temperaturas no van a descender durante la noche, como usualmente lo vemos. Las temperaturas cálidas se mantendrán durante la noche y se espera poco alivio durante las horas de la noche, ya que la alta humedad mantiene las temperaturas elevadas e impide que el sudor se evapore de manera eficiente, dificultando que el cuerpo se enfríe. Así es que realmente una situación preocupante también con esta ola de calor que nos estará afectando ya en estos días y el fin de semana. Nos vamos con más música aquí en la Z106.7 FM. Regresamos después de esta breve pausa.
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Ya a las 3 de la tarde con 13 minutos, Banda El Recodo, las mejor de todas, es el tema que acabas de escuchar. Oye, pues nos vamos en este lunes al lunes con nuestra nota informativa traída a ti gracias a nuestros amigos de David Stanley Chrysler Jeep Dodge enfrente de Tinker en Midwest City. 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Y nos vamos con la nota informativa. Atención, atención, vamos a hablar acerca de ciertos alimentos que pueden traer beneficios sumamente importantes para nuestros pulmones. Así es que ponga mucha atención lo que acaba de revelar este estudio. Y es que los científicos han relacionado el consumo de verduras de hoja verde, como las espinacas, la col rizada y el brócoli, con una mejor salud pulmonar. Hay dos formas principales de vitamina K en los alimentos. La principal es la vitamina K1, que se encuentra sobre todo en las verduras y que desempeña un papel fundamental en el proceso de coagulación de la sangre del cuerpo. La vitamina K2 se encuentra en los alimentos fermentados, en algunos productos lácteos, en los huevos y en la carne, y ayuda a regular el calcio en el organismo y también a mantener la salud ósea. Así es que, pues, esta investigación ha revelado información muy importante acerca de la función de estas vitaminas, la vitamina K, pues más que nada en relación con nuestros pulmones y más que nada la salud de nuestros pulmones es muy importante. Dicen pues que estas investigaciones que fueron realizadas en la Universidad Edith Cowan, Australia, analizaron si la ingesta de vitaminas K1 y K2 a través de la dieta estaba relacionada con la enfermedad pulmonar obstructiva crónica, el asma y la función pulmonar. Y pues los resultados han sido realmente interesantes. Le cuento también que las enfermedades respiratorias crónicas, como la enfermedad pulmonar obstructiva crónica y el asma, pues se encuentran entre las enfermedades no transmisibles más frecuentes a nivel mundial y fueron la tercera causa principal de muerte en el 2019, con 4 millones de fallecimientos y más de 454 millones de personas afectadas en todo el mundo. Esto fue lo que señalaron los líderes de este estudio, ¿verdad?, que fue precisamente publicado en la revista The American Journal of Clinical Nutrition. Así es que, pues, muy interesante. Ya sabe usted, mi gente, hay que consumir más vegetales, pero en específico este estudio se enfoca en los de hoja verde, las verduras de hoja verde, como las espinacas, la col rizada y el brócoli. Hay que, pues, obviamente incluir estas en nuestra dieta para nuestra salud pulmonar. Y dicen que es súper sencillo, ¿verdad? Los investigadores de este estudio dijeron que, pues, es súper sencillo. El consumo de vitamina K2 no se tradujo, pues, en una reducción de las tasas de estas enfermedades, pero sí hay una relación positiva. Pero con una porción al día, ¿verdad?, que podamos incluir, esto puede incrementar la ingesta de la vitamina K, que puede ser de gran beneficio para nuestra salud en general, pero también, pues precisamente, para la salud de nuestros pulmones. Así es que ya saben, mi gente, otros alimentos ricos en vitamina K1, pues son las coles de hoja, las coles de Bruselas y las hojas de nabo. Para las personas que estén interesadas en modificar un poquito más la dieta para tener opciones más saludables. Oye, nos vamos con más música en la Z.

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Poduelo en la Z106.7 FM te cura el tiempo. Oye, pues el saludo allá para nuestros amigos que están en sintonía, toda la gente que nos escucha en Norman, Oklahoma. Oye, gracias por reportarse. El número en cabina 405-632-5555 en este lunes. A todos los que nos hacen llegar esos mensajitos, a los amigos que andan trabajando en la mecánica, a todos los mecánicos, les mandamos el saludo súper especial. 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Nos vamos con más y mejor música. Te dejo ahora con un tema a cargo de Óscar Ortiz con Gabito Ballesteros en la Z106.7.

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1: 38 minutos después de la hora, amigos, ya a las 3:38 en este lunes, al lunes 29 de junio del 2026. Oye, mandamos el saludo para toda nuestra gente que se está reportando, a los amigos que andan trabajando, a Saúl también mandamos el saludo, a ver, para Oscar, andan chambeando y escuchando la Z 106.7 FM, allá para todos los paisanos de Zacatecas, gracias por estar en sintonía, y también para nuestros amigos que andan trabajando. Me dicen, ya no sé, ya no sabemos qué son, ya no son los tres mosqueteros porque ya falta uno, pero le mandamos el saludo allá para Juan, para César, que siempre están al pie del cañón hoy en sintonía de la Z 106.7 FM, y bueno, pues que también andan chambeando con estas temperaturas, con estas ráfagas de viento, nuestra gente trabajadora, la verdad que, híjole, impresionante lo que hacen todos los días con el fin de sacar a su familia adelante, y bueno, sabemos que son momentos difíciles para nuestra comunidad, definitivamente, así es que por favor ande con mucha precaución, por favor revise que todas las luces de su vehículo estén en orden, sus documentos, ¿verdad?, del vehículo, y maneje con mucho cuidado para que regresen sanos y salvos a casita el día de hoy. Así es que les mandamos un saludo a toda nuestra gente chambeadora, oye, definitivamente, y gracias por estar escuchando. El saludo también aquí para Ian, que ya se reportó, a todos los pequeños, a todos los niños que están de vacaciones de verano, están en casita con mami, les mandamos un saludo súper cariñoso, bien azucarado, con mucho cariño y respeto para todos los pequeñitos, para todos los niños, y en especial para mi amigo Ian, que nos está escuchando el día de hoy, también para Ana, le mando un saludo muy especial. Y pues son fieles radioescuchas de la Z 106.7 FM. Nos vamos con más música. Y también muy trabajadora Ana, ¿eh? El saludo para usted. Nos vamos con más. Oye, te dejo con este tema y regresamos.

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Ya a las 3 de la tarde con 53 minutos. Oye, pues así llegamos al final de esta hora y también arrancamos en las 4 de la tarde, en punto de las 4, con el show de Erasmo y la Chocolata. No te pierdas las parodias, las ocurrencias de Erasmo, el chocolatazo y mucho más. Yo me despido, estaré de regreso el día de mañana si Dios lo permite, pero antes te dejo con este granito de positivismo, saludando a cada una de las personas que nos está escuchando en este momento, que van de regreso a casa, por favor, con mucho cuidado, con mucha precaución, y pues espero que cada uno de ustedes regrese a casita el día de hoy y pueda estar con su familia. Oye, nos despedimos con este granito de positivismo porque nos hace falta seguir alimentando la fe, la esperanza de que todo esto también pasará. Y bueno, pues a ti, donde quiera que nos estés escuchando, te pido que te cuides mucho y que cuides a tus seres queridos, ¿ok? Te dejo con este granito de positivismo que dice así: los planes de Dios siempre son más grandes y mejores de lo que imaginas. Recuerda que ves el presente, nosotros vemos el presente, ¿verdad? Pero Dios ya conoce el mañana. Por eso, entrega lo que pesa, confía en el proceso, espera con fe y agradece por lo que viene. Todo lo que nos sucede en esta vida, bueno, malo, es pasajero. Así es que sabemos que estamos en medio de una tormenta, pero pronto también pasará. No pierdas la fe, no pierdas la esperanza, cuídate mucho. Cuida a tus seres queridos y vamos a tratarnos bien, con cariño, con respeto, con empatía, porque pues ya están pasando muchas cosas en el mundo como para que entre nosotros mismos nos estemos tirando tierra, ¿verdad? Así es que el saludo con mucho amor para cada uno de ustedes, amigos, cuídense por favor y estamos de regreso el día de mañana si Dios lo permite, ¿ok? Que tengan una tarde súper bendecida.

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0: pues ya estamos aquí empezando este programita. Mañana juega México contra Ecuador. El partido va a ser que a las 6 de la tarde ahora aquí de Los Ángeles. Pero vamos a platicar en este momento, a ver si la adivinas, Garbanzo. Él,
1: a ver,
0: su último equipo fue el Morelia.
1: Ok.
0: Es el máximo goleador de la selección mexicana en partidos oficiales, o sea, los que cuentan. Además, este hombre debutó, iba ganando su equipo y cuando él entró, el América le dio la vuelta. Es un ídolo, tiene una estatua en afuera de un estadio metiendo un gol de cabeza con el que le dio el primer campeonato al equipo del Santos. El gol. Vamos a hablar del gol, pero fue un gol que les dio el campeonato. ¿Con ustedes quién es, Garbanzo?
1: El Maza Rodríguez. ¡Échale, mi Maza!
2: ¡No, güey! Ando muy chistosito, Garbanzo, ¿eh?
0: El Maza Rodríguez.
2: Deja que te vea, deja que te vea otra vez.
0: Ya lo escucharon, ahí tenemos al Cepillo Peralta.
2: Ay, José. Muy chistosito. ¿No está la chocolate por ahí? Pásamela, por favor, ¿no?
0: No ha llegado. Fíjate que se fue a Miami a ver a Portugal contra Colombia. Nos invitó y le agarró un cubano allá. Le dijo, oye, chocolate, mira que te quiero tener aquí, te voy a llevar a la isla.
1: Y le dio con tocho.
2: Oye, por primera vez salió. Qué bueno, porque nunca la llevan a ningún lado, ¿eh? Por...
0: En Miami llegué al estadio y me acuerdo cuando hicimos el show antes de la Copa América, Jared Borghetti, el Erasmo y el Garbanzo, ahí entreteniendo a los colombianos y argentinos. ¿Se te extrañó, Jared, especialmente allá?
2: Es cierto. Sí. Es cierto, y en la final, ¿no? En la final.
1: Sí.
2: Estuvimos ahí.
0: Ahí
2: en la final. La pasó muy bien.
0: Sí.
2: En una de esas activaciones que una vez más y por enésima vez quisiste hacerme el pase de Cuauhtémoc, y en todas las veces que lo hemos intentado, nunca has podido.
0: O sea, el pedo ahí no es el centro, el pedo es el cabeceo que ese día te salió de chiripada.
2: ¿Cómo mentirle a la gente, eh?
0: Ni cómo mentirle. Es más, estamos grabando esto en video y te vamos a poner ahí imágenes, Jared, de cómo le metiste el gol a Ecuador. Por eso te estamos hablando. Le metes el gol a Ecuador, tu primer gol en los mundiales.
2: Sí.
0: Ese gol que la metiste de zurda, ¿verdad?
2: Obvio, ¿por qué lo duras o qué?
0: Hay otra. Cálmate, Dembélé.
1: ¿Hay otra?
2: No, fíjate que Ecuador siempre me fue bien contra ellos. A Ecuador le metí mi primer gol con la selección también.
1: Ay.
2: Mi debut con la selección aquí en el Estadio Hoy Ciudad de México. Antes Estadio Azteca y posteriormente Guillermo Cañedo y después regresando a Estadio Azteca y ahora digo, ¿no? En ese anoté mi debut con la selección y anoté mi primer gol también contra Ecuador. Y mi segundo gol, en mi segundo partido con la selección, también fue Ecuador.
0: Ah.
2: Mi primer gol en el Mundial también fue contra Ecuador. Así es que por si el Vasco me quiere hablar, pues ya sabe, ¿no?
0: El Vasco no gana porque no quiere, pero ahí está el Jared. Ahí está el Jared, le hacemos como que se lesionó el memote y ya, puedes entrar.
2: Nos parecemos.
0: Oye, pero muy chido ese gol en el Mundial, íbamos perdiendo 1-0, nos mete un gol el Team Delgado, que jugó en el Necaxa, sí, en el Cruz Azul, y de repente pues llegó Jared Borghetti con zurda y después... Torrado mete un golazo que te le quedas viendo nomás, vi que lo andabas siguiendo ahí en el festejo.
2: Es que corrió muy rápido y tan rápido no corría yo, entonces para alcanzarlo tenía que pararse.
0: Vamos
2: y acento de Ramoncito Morales, ahí anticipo en el primer poste, nada más la toco con la parte interna y ya, para cobrar, papá. Vámonos,
0: escuchen esto.
3: Le levanta la vista, mete buen servicio, ¡jale!
0: Chido,
2: qué golazo,
1: no mames.
2: Y Jared Borghetti, el de Culiacancito. ¿Ah?
0: Todavía se te enchina.
2: Borghetti, ni que nada, ni nada, ¿eh?
0: ¿Todavía se te enchina o no el cuerito?
2: La verdad que sí, de volverlo a ver y recordar esos momentos, es que chingón, la verdad, privilegiado de poderlos vivir y hoy poderlos contar, ¿no?
0: Siempre un michoacano haciéndote brillar, ¿no? Ah. Centro de Ramoncito Morales. Güey, de la Piedad, Michoacán, claro. ¿Qué quieres, Garbanzo? Aquí.
1: Y ahorita tú.
0: Y ahorita
2: la
0: yo.
2: Piedad, la Piedad también es Michoacán.
0: Sí. Oye, Jared, ¿no? Y entonces...
2: Aunque huela así, pero también es Michoacán, ¿no?
0: Sí. Oye, en ese mundial le ganan Ecuador, a Croacia y Italia.
2: Ahí en una jugada que entramos por el medio, de Nadal, se la regreso de parte externa a Cuauhtémoc, le cometen penal y ahí viene el penal del Cuacha, ¿no? Y dije, si te pones nervioso, aquí estoy, ¿eh? Se pone nervioso.
0: Y ya Italia pidiendo el tiempo, decía, ya no nos metan gol, decían los italianos.
2: Imagínate, güey, imagínate si hubiéramos ganado Italia, no, llegamos más cabrón para contra Estados Unidos y les ganamos sin pedos.
0: Sin pedos, bueno.
2: Esa es otra historia.
0: Pues, sí, pero te llamamos pues para decir cómo ves tú el juego mañana. ¿Tú a quién crees que va? Bueno, ¿a quién metería Jared Borghetti mañana para este partido?
2: Mira, creo que va a ser un partido bueno. Yo prefería mejor Ecuador que Uruguay, que era el otro posible rival. Por dos cosas, porque creo que Uruguay, si bien es cierto que no jugó bien, no tuvo un buen mundial, pero es un equipo que tiene jugadores con más carácter, con más experiencia, que quieras o no, a México lo ven como un rival que dice, ahorita le metemos pierna, le damos unas cuantas patadas, le metemos intención y le vamos a ganar. A diferencia de Ecuador, que creo que Ecuador pues no nos ve ni para arriba ni para abajo, creo que nos ve como que estamos al nivel y creo que también para nosotros los mexicanos jugar contra Ecuador es como menos riesgo. Mostrándoles todo el respeto a los ecuatorianos, pero obviamente no son ni tienen la historia que tiene Uruguay, ni como selección, ni como jugadores tampoco a nivel internacional. Así es que creo que será un buen partido. El partido que le ganan a Alemania, Ecuador, está bien, hay que destacarlo. Hicieron un gran partido, pero también es cierto que en ese partido ellos salieron a jugarse el todo por el todo, no había de otra.
1: Claro.
2: Y no es lo mismo salir a jugar un partido donde no tienes nada que perder, a jugártela, a darle para adelante, a un partido donde dices, bueno, ya no tengo esa necesidad porque ya estoy acá, ahora tengo que llevar el partido de diferente forma, lo tengo que llevar más con los tiempos, no apresurarme y muchas cosas, ¿no? Entonces yo por eso digo que no tiene nada que ver el partido de mañana contra el partido que jugó contra Alemania. Y en ese sentido, pues sí me atrevo a decir que México pues lleva ventaja, porque en México lleva tres partidos ganados, no ha recibido gol, juega en casa, si bien es cierto, no ha mostrado su mejor nivel, pero ha ganado los partidos. Y la confianza que tiene es trae mucho más respaldo al triunfo que obtuvo Ecuador sobre Alemania. Porque también es cierto que Alemania llegó a ese partido ya calificado, sin la obligación de nada, sino simplemente decir, bueno, vamos
0: a jugar. Sí, andaban cascareando.
2: Si lo pierdo, pues no pasa nada. Lo vuelven a jugar 10 partidos y te aseguro que 8 nos dejan a Alemania, ¿eh?
0: Sí, igual como cuando nosotros le ganamos a Alemania, pero este partido sí era ya el tercero, equipos ya no quieren meter toda la pata porque es verano, está caliente,
2: claro.
0: Fíjate, Alemania, Paraguay en un estadio abierto, está la temperatura 90, casi 100, entonces muchos equipos se la están campechaneando el tiempo, pero sí es cierto, dijo el Tuca.
4: Mira, yo naturalmente creo que el equipo que le toque a México en el tercer partido...
2: Pero México está mejor, pero va a jugar diferente, ¿no, Tuca?
4: Pero va a llegar en tercer lugar, entonces estos equipos...
2: Si va a jugar mejor... A llegar, ya no
4: ¡déjame hablar, carajo! ¡Déjame hablar, estoy hablando, carajo!
2: Ciertamente te estoy escuchando.
1: Pero ya se ríe más el Tuca, ya se ríe más el Tuca, ya no se enoja tanto.
4: Oye, lo que pasa es que te estoy diciendo que el tercero, mano.
2: Oye, ayer entrevistamos a alguien, a Clever, ¿Clever qué? Chalá, ¿Clever Chalá? ¿Algo así? ¿Un ecuatoriano? Creo que jugó en Monterrey.
0: Sí, el clásico Chalá, sí.
2: Sí, y estuve diciendo algunas cosas. Y ya cuando terminó y ya nos despedimos, y el Tuca se enojó, ¡ah! está diciendo puras estupideces.
0: O sea, al aire no le dijo ya hasta que salieron del aire.
2: Sí.
0: Aníbal Chalá, ver, Aníbal Chalá.
2: No se lo dijo, no se lo dijo a él. No, no, no, Aníbal Chalá no, este era Clemens. El otro Chalá era venezolano, el que dices tú, creo.
0: Ah, sí, entonces no le dijo a él, ya que salieron de la entrevista, no, dijo, este güey está diciendo puras mensajes.
2: Sí lo dijo al aire, pero no se lo dijo directamente cuando estaba él.
1: Se hubieran soltado la cadena, vámonos.
2: Ay, ay, ay. Pero no, pero estuvo bien, va a ser un buen partido, eso sí.
0: Oye, pero la pregunta, Jared, fue, ¿con qué equipo jugarías tú? O sea, ¿cuál sería tu alineación?
2: Ah, ok. Bueno, mira, yo saldría con Talas, saldría con Gallardo, Montes, Johan y Jorge. En media cancha estaría con Lira y con Edson. Por delante de ellos, Gil. Y arriba con... Pues mira, va a jugar con los que siempre ha jugado, ¿no? Con Quiñones, Raúl y Piojo.
0: Oye, a ver, espérame, pero Lira y el Machín juegan la misma posición.
2: Sí, son dos contenciones y por delante de ellos Libre Mora, ¿no? Porque lo fuerte de Ecuador es la media cancha, ¿no? Que tiene muchos jugadores ahí que están bien, que andan bien. Entonces tener dos jugadores ahí de buena marca ayudaría muchísimo a que el equipo estuviera bien. Que incluso en algunas ocasiones podría formar una línea de cinco, ¿no? Ya sea con el Machín o con Lira, que podrían formar tres centrales. Y ya tienes a Gallardo y a Jorge con mucha más libertad para ir al frente, junto con Gil y los tres de adelante, ¿no?
0: Eso suena chido. Sí, y aparte Gil Mora ya va a andar más sueltito, más a gusto, ¿no? Porque a veces tienen que marcar como Fidalgo, no lo veo para este partido, Brian, pues quién sabe cómo vaya a jugar, pero lo chido es de que vemos ganando la selección, mañana no se lo vayan a perder, vamos a estar en la Casa Verde, ahí voy a estar yo, ya regresamos de México, ya estamos aquí, raza, no se emocionen.
2: Pues ya acabaron con todo, ¿verdad? Todo el tequila, todo el whisky, ya los vi que anduvieron ya en el Zócalo, no, si ya... Es más que andan ahí unos pósters, pero se buscan.
0: No, se buscan, sin pagar. Y luego, no, hay algo.
2: Que paguen lo que deben.
0: Y luego invitamos a un amigo que trabaja ahí en ESPN, que se llama Jared Borghetti, y dijo, ay, después, ahí nos vemos al rato, ¿no?
2: ¿El Garbanzo sí fue a ver a su familia o no, güey?
1: No, estaba trabajando, no me dio tiempo, no estés metiendo ahí.
0: Sí, le dije, Garbanzo, voy a ver a Erika. Y Erika dijo, ahorita no puedo, mi amor, es que tengo que...
2: Oye, ya ver a tu hijo que tiene 2 años, hace como 10 que se fue a Estados Unidos y tiene un hijo de 2 años.
0: ¡Milagro!
1: Jared, esas son pláticas, esas son internas.
2: Mandó.
1: De vestidor.
2: Mandó los espermas que tiene congelados y los mandó y
0: bueno, la neta. Sí, Jared Borghetti no tiene códigos, Garbanzo.
1: Ya me di cuenta.
0: Por eso se rompió el vestidor. vámonos, gracias, Jared.
2: Hombre, cuídense, un fuerte abrazo y un beso para la Choco.
0: Abrazo, Jared Borghetti desde Culiacancito, Sinaloa, para el mundo, ¡Jared! El máximo goleador de la selección. Ya regresamos aquí en el show más chido, Erazno y la Chocolata. Acuérdense que vienen hembras contra machos, quiere usted jugar, ganarse sus premios, márquenos 1-888-874-2656 y nos vemos este viernes. 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
1: No más. Ya déjala de hoy.

0: Eso, buenas tardes, maestro. Señores. Les saluda el maestro, maestro Doggy. Estoy muy, muy contento de verlos nuevamente aquí en la cabina. Ya era hora, no hay como estar aquí, ¿verdad? Digo, ustedes que, por ejemplo, me escucha mucho mandilón. Ustedes cuando se la pasan haciendo su lonche, no hay como hacerlo ahí en su casa, ¿verdad? Sería muy feo andarlo haciendo en otros lados. Así que es algo similar. Ustedes mandilones que de repente agarran la escoba de otra casa para barrer. Imagínense que ya llegan a su casa y agarran su escoba que ustedes escogieron ahí en la Costco, no sé dónde, en el Swami. Para ustedes mandilones que siempre se imaginan que están cocinando, que vayan a cocinar otra casa y agarren otras ollas, otras espátulas, otro tipo de condimentos, no es lo mismo, bro. Dice. Entonces, para que más o menos se den una idea, ustedes los mandilones, pues llegar aquí y ya tener todo tu equipo es muy diferente. Para que sea una idea, porque si nada más les digo, oigan, ya llegamos aquí, no van a entender. Entonces, como sé que hay mucho mandilón, pues que hasta extrañan, yo creo, los gritos de la mujer, ¿no? Dicen que los extrañan, pero se llama síndrome de Estocolmo. El síndrome de Estocolmo es aquel Brody que se enamora de su secuestrador, ¿no? Entonces, no es que sea algo bueno, simplemente es un síndrome. Por si les dicen, no, yo la verdad, yo estoy feliz con mi mujer. No te preocupes, no estás feliz, solamente tienes síndrome de Estocolmo.
1: Se escucha muy estúpido eso, maestro. ¿Cómo van a...?
0: No, se escucha. Ahora imagínate hacerlo peor. Pero, Garbanzo, no podemos nosotros burlarnos de las víctimas.
1: ¿Cómo voy a hacer que...? Ay, extraño que me grite mi mujer, que me mande... Está muy, muy tonto eso.
0: No. Vuélvelo a decir, Garbanzo, y yo te aseguro que eso que acabas de decir se repite mucho en las carnes asadas cuando los mandilones tienen ya 3 horas sin ver a su mujer. ¿Cómo?
1: ¿Cómo que ya extraño que me grite mi mujer? Que me regañe. No, maestro, eso es muy tonto, pues.
0: Muy bien.
1: En la jugada, ¿sí?
0: Yo sé que ustedes tienen la mayoría de smartphones y que cuando sale el nuevo van y agarran el naranja y agarran el no sé qué y no sé qué. ¿Y para qué lo usan? Para entrar al Instagram, al Facebook y ver YouTube. O sea, ustedes no deberían de gastar en eso porque, pues, ¿para qué? Es como si yo comprara un carro Fórmula 1. Si no, le voy a dar con todo y no lo voy a usar, ¿para qué lo uso? Pero la idea es decir que tienen. Para ustedes que tienen un smartphone, que lo único que me imagino tienen muchos, vayan donde dice Google. Es una G y 2 L's o muchas L's y una L. ¿Qué? G-O-O. Y ustedes busquen ahí en Google y busquen Google y busquen ahí síndrome de Estocolmo. Estos mensos que se dejan manipular por las mujeres, cuando no hablan con ellas, no las ven, dicen que las extrañan. La realidad es que ya tienen el síndrome de Estocolmo. No. Se enamoraron de su verdugo. Ahorita les voy a decir qué va a pasar.
1: ¿De su qué?
0: De su verdugo.
1: Oh.
0: Verdugo, Garbanzo. No es calabacita, es un pepino.

0: ¡Maestro!
1: Bueno, estamos de regreso y decía yo que ya estamos pues en nuestra hábitat, ¿no? Con nuestra cabina, nuestros instrumentos, nuestra... Pues aquí no es lo mismo hacer un show de otro lado. Y decía yo que es como los mandilones cuando regresan a casa ya ven su escoba, su trapeador, su recogedor, ¿no? Sus toallas, sus garras para limpiar. Y bueno, y a su mujer viendo TikTok. Entonces les decía yo que estos brodis dicen, güey, yo es que ya voy y extraño a mi vieja. Mira, sea lo que sea de cada quien, ya tenemos como ya como 10 años con Rosario. ¿Tú crees que por algo ha de ser? Y luego, como somos creyentes, la mayoría es, sí, pues ya Dios, ¿no? Porque si no, Dios no quisiera, no estuviéramos ahí.
2: Es lo que nos tocó.
1: Es lo que nos tocó. O sea, este tipo de cosas se dicen, pero eso se llama para amortiguar tu realidad, ¿no? Es como cuando vas al dentista y te dice, abre la boca, pues empiezas a pensar cosas porque de ahí ya no te vas a librar, por lo menos un rato. Entonces, hay algo que se llama el síndrome de Estocolmo, ya les había hablado de eso. Y si ustedes no creen en el síndrome de Estocolmo, porque sé que les gusta el chisme, quien ha estado más cerca de eso, que ha sido famosa, ha sido la hermana de Thalía, ¿no?
2: Sí.
1: Ella en su libro cuenta cómo es que ella ya se estaba enamorando de uno de los secuestradores, ¿no? Que viene siendo la mamá de Sofía Sodi, ¿verdad? Esa mujer...
2: Laura Zapata era...
1: Laura Zapata es la tía, Brody, hermana de ella. Entonces, esta mujer, la mamá de Sofía Sodi, que estuvo casada con Diego Luna, ella dice... ¿Cómo es que este Brody, cuando se iban todos, le empezaba a hablar más tranquilo? Pero al final de cuentas, lo que no te das cuenta es de que es tu secuestrador. O sea, fíjense para que vean lo que es el síndrome de Estocolmo. O sea, es, sí me trata mal, pero no como los otros. Entonces, ella empezó a sentir algo por él. Cuando llegaba, él sentía alivio. Y este Brody, igual le hablaba mal, decía, pero no la trataba tan mal. Y muchos de ustedes... pues tienen su vieja, muchos están secuestrados, se puede decir, nada más van al trabajo y a la casa tienen que regresar, los ponen a trabajar, no los dan cariñitos, no los ven bien. El día del padre, si les fue bien, se acordaron de ellos, ¿no? Fueron al Applebee's y él pagó, por decir.
2: Ordenaron su sueño en Ring.
1: Pero entonces, ese tipo de sentimiento es como cuando a la mujer le dicen de vez en cuando, ay, mi amor, te ves guapo. Para ellos es... lo máximo, entonces ellos están enamorados, es el rollo. Y el síndrome de Estocolmo es una reacción, dice, psicológica, en la que una víctima de secuestro, abuso o retención contra su voluntad desarrolla un fuerte vínculo efectivo, lealtad y simpatía a su captor. O sea, hasta leales son, bro.
2: Wow.
1: Funciona como un mecanismo de defensa inconsciente para garantizar la supervivencia ante una amenaza extrema. O sea, saben que ese o esa, si no haces lo que tienes que hacer, va a reaccionar diferente. Como si ya no fuera suficiente, ellos dicen, pero puede estar peor. Y por eso ellos son leales, son dóciles y se dejan manipular por la mujer.
2: Casi.
1: O sea, sí, o sea, yo la verdad... Yo, si buscan definición de mandilón y buscan definición de síndrome de Estocolmo, yo no le veo mucha diferencia.
2: Es la misma descripción.
1: Y voy a seguir hablando de esto más al rato, wow, porque yo sé que muchos no les cae el 20, creen que es normal y no es normal. Wow. ¿Ok? Entonces ya regresamos,
2: bravo,
1: señores.
2: Maestro, bravo.
1: Todo sea por su bien. Y en los hombres, yo lo que veo, como dijo Colosio, es una C de justicia.
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0: Señoras y señores, estamos de regreso en el Chomachido y estamos aquí en United States. Mañana nos vemos en la Casa Verde. Si no entiende usted, tomorrow see you at the Greenhouse, que es el lugar más chido para ver partidos del Mundial. Es más, déjeme decirle que la revista Erasmo acaba de pronunciar que la Casa Verde es el lugar favorito por latinos en Estados Unidos para ver los partidos.
1: Sí, muy bueno ese reportaje, qué bárbaro, esos números no mienten.
0: Pues sí, muy chido, pantallas gigantes, aire acondicionado, bañito cerquita. ¿Qué andas allá batallando con qué calorón? Que si me dejaron entrar, que si que no sé qué, parking gratis, entrada gratis y a beber, señores. Ahí nos vemos mañana, voy a estar yo por primera vez en la Casa Verde presente en persona, Garbanzo, y tú también vas a ir, Garbanzo, ¿no?
1: Sí. Oye, pero tienes que decir al Diablito que te enseñe cómo, por qué él estuvo ahí, güey.
0: No, mames,
1: güey. Que te dé unas clasecitas, ¿no, con lo, Diablito?
0: Oigan, vamos con Homer. ¿Qué onda, Homer? Buenas tardes.
2: Aquí andamos, ir rumbo a Paso Robles, acá por el 46.
0: Ah, ya ahí sé. Vamos. El 46 conecta con el 101.
2: Correcto, del 5 al 101.
1: Pasa por la aquí pizza, vamos, chida.
2: Pasando Los Hill. Y si quieres ¿cómo se llama? Un mapa, también te lo puedo dar. Así como la revista de la Casa Verde.
0: Oye, yo iba al wine tasting, ¿verdad? Ahí solo un día en la cerveza, en la Firestone, la Aero 5. La Aero 5 ahí huele a puro ese pastito verde, güey. No es mota.
2: No, carnal. Lupos, yo solamente voy a la del Martinelli, men. Acá es puro juguito de manzana, men.
0: Órale. Oye, primo, ¿y qué eres, trailero o qué rollo?
2: No, voy de visita nomás a pasar un rato, a olvidarme de la calor de acá del valle, men.
1: ¿Quién te mandó para allá?
0: Sí, güey, tu vieja.
2: Claro, viene conmigo.
0: ¡Oh! ¿Andas de vacaciones o qué rollo?
2: Ahora entiendo, dice, los números no mienten.
0: Oye, primo, ahora que vengo de allá, del cotorreo, fuimos a ver fútbol, como que uno sí llega descanchado, tomaba todos los días. Y me acordé de una rola, me acordé de una rola del Vale que decía, ¿te acuerdas la de los pájaros?
2: Oh, claro.
0: Dice así, hay un pedazo.

0: Estoy muy joven para encontrarme tan bebido. Yo no tomo mucho, pero mucho muy seguido. A mí la vida de borracho me disgusta. Eso me mata, pero eso sí que me gusta. Ya no cantan los pájaros, ya no están en los árboles. Lunes, martes y miércoles me voy a emborrachar. Jueves, viernes y sábado yo los uso para la cruda. Y el domingo me dedico.
1: Ay, el domingo.
2: Oye, primo, ¿qué parodia vas a querer?
3: Ok, no, pues mira, aviéntate ahí del Ranchero Chido con Mertalicia, carnal, que compraron los boletos para mañana el partido de México. Y ahorita que vieron el QR ahí, miraron que ya los días se pasó, ven.
2: Ah.
3: Se lo vendieron ahí para el de ¿cómo se llama? Canadá con allá los Sudáfrica. Ya pasó. Y ellos estaban listos para irse mañana. Y el Seleno está enojado porque pues también él lo pagó. Le dio la mitad al Ranchero Chido y ahora quiere
4: tirar para
3: atrás.
4: Oye, ¿sabes qué? Te quiero decir algo a ti, Homer.
3: Ay, qué linda voz.
4: Oye, Homer, quería decirte que tienes una voz muy bonita.
3: Ya, no te parece la tuya, ¿no?
4: A mí me gustaría ir a un partido y no le hace que estén escaneados los boletos, así sirve que nos regresamos al hotel. Nos regresamos.
3: ¿Qué te parece si no compramos boleto?
4: ¡Ay, gracias! Mejor no, ¿para qué nos hacemos mensos y gastamos tiempo sí. Yendo al estadio?
3: Sí, digo, ¿para qué?
4: Mejor nos encerramos, una encerrona ahí tú y yo, que termines, pero hasta hinchado.
1: ¡Hoy no más!
3: ¡Hoy no más!
4: Que yo no me pueda sentar como en un mes.
3: Oh.
4: ¿Y que dónde está el hombre?
3: Espérate, ¿sabes qué? Tengo ganas de presentar para mi familia, bro. Me conozco a mi familia, pero ¿qué va a decir mi esposa y mis hijos?
4: No importa.
1: Se acostumbra.
4: Nomás te sientes feo unos días, ya después dices, ay.
1: Ya empiezas a extrañar.
4: Además, yo soy bien cariñoso con los hijos de mis amantes. En Navidad les puedo regalar cositas y todo. Y luego pongo Erasmo para que les hable como santa.
1: Ah,
3: el original, no el del
4: mole. El original. Me los voy a... Es más, me van a querer más a mí que a su mamá, vas a ver.
3: Ya está.
4: Sí, y para que te siga riendo así, te ríes bien bonito. Me gustaría tenerte enfrente y cuando te esté riendo, callarte con mis labios. Oye, pero no te enojes.
3: No.
1: Está bien feliz, le cuesta trabajo.
4: Es que yo ya sé que los hombres necesitan nada más que les hablen bonito y los hagan sentir bonito. Mira el garbanzo, cada que hablo yo se pone tan feliz.
1: Es que cuando le haces así como la maladilla.
3: Todo lo que tú sientes es compartido, bro.
4: Oye, amor.
3: Dime.
4: Amor.
3: No, a Homer, güey. No cambia
4: vocales, men. Perdón. Es que ya ves, tu amor, tu nombre forma amor. Amore.
3: Ya.
4: Amore.
3: Como dijo
2: en el piloto, amor. Entonces, vámonos, pues, que no. Vamos a entrar al estadio.
1: Ya mejor dale tu Instagram, tú, Seleno. ¿A quién le importa la maldita parodia? Esa es una historia de amor mundialista.
5: Señores, ya están entrando la gente al estadio. Llegaron temprano. Y ahí vamos a ver, están ahí los las personas entrando, pero en serio, ya al estadio.
2: Hola, sí, Joaquín, aquí estamos. Estamos aquí cerca del estadio. La gente está llegando. ¿Usted de dónde es, señor?
6: Yo vengo siendo de allá, de Michoacán.
2: Señor, ¿cuánto pagó por sus boletos?
6: Oiga, reporteros, ¿cuánto pagó por su boleto? ¿Cuánto pagó por su boleto? Parecen influencers, no se saben hacer otra pregunta.
7: No, se tiene razón, señor. Entonces no, ya no le voy a preguntar cuánto gastó por sus boletos. Señora, ¿cómo está?
8: Hola, buenas tardes, bien, saludos a Michoacán.
9: ¿Quiere volar? ¿Quiere volar?
8: No, espérame.
9: Sí, ¿quiere volar? ¿Quiere volar? ¿Quiere volar?
8: Yeah.
6: ¡Bajen a mi vieja! ¡Que se le andan viendo los carajos calzones!
2: ¡México! ¡México! ¡México!
10: Sí, permítame, sí, perdone, Enrique, estamos aquí, ya saben, la afición mexicana entrando. Señora, entonces, ¿qué? ¿Primer partido que viene?
8: Primer partido, vendimos la casa. Yo no sé de fútbol ni nada de eso, pero como estamos viendo en la televisión, que se la están pasando bien bonito, me dijo mi hija, no te da FOMO, y yo no sé qué era FOMO. Y ya me dijo que era la gente que quería ir, pero no iba, pero quería estar allí. Vendimos la casa y ya, pues ya estamos aquí. El boleto nos costó 30 mil cada uno. 60 mil gastamos nomás de entry.
10: ¿De entry? No manches.
2: Oye, 60 mil dólares. Señor, entonces, su primer partido.
6: Ya se viene siendo el primer juego. Ojalá y México gane.
2: A ver, bueno, pues pásenle. Queremos ver cómo va a ser su primera experiencia entrando al estadio aquí. Enrique, están a punto de escanear sus boletos. Vemos aquí en vivo cómo están.
5: Ahí está la gente contenta, feliz, entrando por primera vez a un estadio. Vamos a ver, hay un problemita ahí.
8: A ver, espérate, dale otra vez por el otro lado.
1: No, es que estos ya están usados.
8: Mi hija me dijo que le dieras así, ¿no?
6: Mira, pues así
1: está. Esto ya están usados.
6: Está allí.
1: Mire.
2: Señor, ¿algún problema con sus boletos?
6: No, es que bueno, pues no sabe usar la tecnología, nomás que tenía que apretarle aquí, a ver. Allí, ahora sí. Ahí, dale.
1: Ya. No. No, ya están usados.
6: ¿Están usados ya?
1: Aquí dice expired. Expired quiere decir ya se usaron. A
2: veces, oh, dice que ya los usaron, señora. Es, mire, alguien ya entró con...
1: Mira, aquí dice, oh, ya se usó. Ya se usó.
2: Ah, no. Oh, señor, estamos viendo que esos boletos no son para Ecuador, México.
1: Esos fueron de como de...
2: Esos ayer. Son los boletos de Ecuador, México, para el 2002. De allá, de Corea, Japón, señor. ¿Qué pasó?
8: Te dije que ese güey, ese moreno, nos iba a hacer meses con los boletos.
2: A ver, ¿cómo que un moreno, señor?
1: ¿Qué tiene que
8: no,
1: ser
8: es que moreno? Se llama Jorge Moreno.
2: Ah, ok.
8: Jorge Moreno, si me están viendo, ese te está haciendo tranza con los boletos.
6: Oye, entonces no vamos a poder entrar tú, güero.
1: Ya, apúrense.
6: Hey, güero, no podemos entrar ya.
1: No, ya no.
6: Pero me vendieron a mí los boletos para Ecuador, México.
1: Pues vaya a decirle que...
6: ¿Qué es el partido, de todos modos? Malo que fuéramos a ir a querer... A ver, a Japón, aquí estamos ya. Ay,
1: me dijo güero y por eso no volteaba, porque yo no soy güero.
6: No,
1: ya sálgase de la cola, vámonos.
9: ¡Quiere volar! ¡Quiere volar!
2: Ahí está tu parodia, primo.
3: ¿Qué tal, bro? No, pues, al final quiere llorar, ya no quería volar.
2: Oye, quiere llorar, quiere llorar, quiere llorar. Mañana nos leerás lo... Y el Garbanzo, señores, la Casa Verde mañana.
1: ¿Cómo quieras, sí?
2: Ahora sí. A las 4 abren las puertas.
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3: Bueno, señores, estamos emocionados con el mundial. A los que nos gusta el fútbol, están pasando cosas chidas, otros tristes, pero no podemos dejar de hablar de lo que está pasando en Venezuela y ver cómo podemos ayudar al pueblo venezolano. ¿Se puede ayudar? ¿No se puede ayudar? ¿Qué está pasando? Vamos con Marisabel Dunn. Ella es periodista de Venezuela y vamos a hablar con ella de lo que ha pasado. Aquí nunca habíamos hablado nada de eso y estaría chido un resumen de lo que está pasando. Marisabel, buenas tardes.
4: Muy buenas tardes, muchas gracias, Erasmo y La Chocolata. Bueno, sí, he estado escuchando un espacio que lleva alegría a su audiencia y que se hayan tomado este momento para tomar un tema tan delicado y que ha sido realmente para nosotros muy triste, para el pueblo venezolano, le agradecemos muchísimo. Bueno, realmente acá se ha visto un fuerte despliegue, se ha visto la solidaridad, no solamente del pueblo venezolano, porque se ha visto inclusive desde cada uno de los espacios que se ha tenido acá en el país, se pueden ver en las calles desbordadas de bastante ayuda, pero además también la ayuda internacional ha sido bastante considerable, son más de 30 naciones que se han manifestado, han traído rescatistas, estamos hablando de un número de más de 3.680 rescatistas internacionales que se han sumado a las tareas. Están también 118 caninos también sumados a esas labores de búsqueda, rescate. Realmente ha sido una situación que nos ha afectado muchísimo, pero que además también ha permitido ver esa solidaridad de la que está caracterizado el pueblo venezolano, de ese humanismo, pero además también esas voluntades que se han sumado por todas partes del mundo.
3: Más de 30 países ayudando. Es un mito, una realidad, que la ayuda no está llegando como debe de llegar debido al gobierno de Venezuela. ¿Es mito o es una verdad?
4: Es un mito totalmente. Precisamente en eso me gustaría hacer énfasis. Se han publicado diversas informaciones que no se confirman a través de las plataformas digitales y eso obviamente a nivel global se ha visto esta manifestación en cada espacio del mundo. Hay informaciones que se filtran a través de las redes sociales y que no son totalmente confirmadas. Entonces allí es un llamado bastante importante también a la comunidad internacional a seguir las plataformas oficiales de cada uno de los medios de comunicación que están dispuestos acá en el país para no caer en lo que es esta gran ola de desinformación. Hasta el día de ayer, inclusive, las labores no cesan. Hay diferentes espacios que están, porque fueron 7 los estados afectados, ¿no? Con el paso sísmico del pasado 24 de junio. También es importante recordar, entre todo esto, que esto fue un evento que no se daba en el país por más de 60 años, que además también era bastante irracional, o sea, nunca se había visto este paso por 60 años acá en el país, pero además doble sismo, o sea, uno seguido de otro, y la cantidad de tiempo de durabilidad de este sismo fue lo que ocasionó el colapso de múltiples edificaciones. En el último balance que fue presentado por el Estado venezolano, reportó que fueron 855 edificios colapsados. 189 de estos edificios tuvo un colapso total. Y bien, el resto ha sido un colapso parcial. ¿Qué ha pasado acá en el país? Que se ha manifestado, como lo dije desde el principio, una solidaridad increíble del pueblo venezolano que en medio de lo que fue este trágico momento salieron a las calles, se prepararon, querían colaborar. Y eso llevó a la gran magnitud de estas personas que colapsaran las vías principales donde eran los accesos de conexión entre La Guaira y Caracas, que era para pasar el rescate de muchas víctimas. Entonces, ¿cuáles fueron las acciones emprendidas en ese momento de verse esta manifestación de solidaridad? Fue militarizado este espacio para poder contribuir a que los rescates y el despliegue de lo que es la maquinaria pesada, de los cuerpos de seguridad, de las ambulancias que están haciendo el traslado de estas personas que están siendo rescatadas en este lugar, puedan tener estas vías despejadas. Se han tomado otras acciones como centros de acopio, grandes centros de acopio, para que precisamente esas ayudas que se han visto manifestadas en las calles puedan llegar hasta estos espacios y que sean distribuidas de una manera eficaz en los sitios de desastre. También se ha reportado el Poliedro de Caracas, un espacio que tiene muy amplio aquí en la ciudad, se ha designado como un sitio para el registro de voluntarios. En este registro de voluntarios ya suma más de 10,834 personas que se han inscrito.
3: Que se están poniendo.
4: Sí. Exacto, que se están designando, se están dividiendo de esta manera, o sea, labores de rescate, atención logística, médica, alimentación, seguridad.
3: O sea que claro, hay mucha ayuda, está habiendo mucha ayuda. Ahorita regresando me dices, Marisabel, ¿cómo podemos ayudar nosotros desde Estados Unidos? Y también que nos des la cifra confirmada. Hasta ahorita de pérdidas
5: desaparecidos, ¿no?
3: De pérdidas humanas confirmadas ahorita. Regresamos.

0: Estamos de regreso hablando con una periodista de Venezuela. Hay mucha ayuda. Llegaron los topos mexicanos expertos en rescatar a personas en terremotos, temblores. Ya saben, los famosos topos que viajan por todo el mundo llegan a Venezuela. Son las estrellas de la ayuda siempre. Así que tenemos a la periodista Marisabel Don. Marisabel, hasta el momento, ¿cuántas pérdidas humanas han oficialmente dicho que hay?
1: Bueno, las autoridades venezolanas en el último balance de este lunes 29 de junio, 1:58 p.m., con último balance se registran 1.719 personas fallecidas. Entre ellos, también importante resaltar, porque esto es un número bastante significativo, han transcurrido 6 días desde el terremoto que sacudió a nuestro país, 7.2, 7.5 la magnitud, y se encuentran aún las labores de rescate, aún hay personas vivas y aún hay personas que se están rescatando en estos espacios. Entonces son 3.319 rescatistas extranjeros que están sumados a estos espacios. Como les decíamos, son bastantes delegaciones internacionales que se han manifestado y continúan apareciendo personas vivas. Algo bastante importante también que mencionabas era el tema de las ayudas, porque también se hizo este cerco militar en el estado de La Guaira. ¿Qué pasa? Que cada silencio puede significar una vida. Entonces se necesitan, por supuesto, labores perfectamente registradas por profesionales. Entonces, en estos espacios, para no entorpecer con esas labores, es precisamente garantizar que en cada uno de esos edificios, porque además son calles que están juntas, son muchas edificaciones, 855 edificios que se han colapsado, 189 de estos edificios que llevan un registro total. Entonces, en estos edificios que están designados, estos cuerpos de tarea, ellos allí necesitan espacios de silencio. Entonces, con la cantidad de manifestaciones de colaboración que llegaban en motos, llegaban a todos estos espacios con ayudas, queriendo colaborar, llevando alimentos, se tomó estas decisiones, ¿no? Y gracias a lo que han sido ya estas decisiones, el rescate ha venido aumentando de manera progresiva, esperando, por supuesto, los balances que se dan durante el periodo del día. También se han designado unos campamentos transitorios. ¿A qué se le conoce estos campamentos transitorios? Precisamente a las personas que han sido rescatadas o las que salieron corriendo de estos espacios y no tienen hogar o están esperando las inspecciones para determinar el riesgo de sus viviendas, estarán en unos espacios transitorios que han sido designados. Son 50 en todos estos estados afectados y 15 están especialmente en la Guaira. El más grande de ellos se encuentran en el Estadio García Carneiro, la Escuela Técnica Carlos Fiol y la Escuela 10 de Marzo. Allí están designados uno de los grandes centros o estos campamentos transitorios donde se encuentran esas personas, y otros están designados en lo que se refiere a escuelas o instalaciones deportivas, que son los que tienen como mayor volumen de recepción de personas. Que también mencionabas algo sobre las personas que quieren colaborar. Hay diferentes organizaciones que participan acá en el país y tienen presencia internacional. La recomendación es ir directamente a esas organizaciones o consulados. Está la Cruz Roja Venezolana, que está recibiendo esta ayuda humanitaria, pero también es importante las personas que van a hacer sus donativos tomar en cuenta y preguntar si tienen algún familiar o espacios acá, que medicamentos quizás se necesitan, o qué tipo de insumos a nivel médico se necesitan en algunos espacios, para no recurrir como en las mismas donaciones.
0: Sí, oye, Marisabel. Marisabel, siempre conocemos de historias raras, como el niño que tal vez su mamá falleció y estaba recién nacido. Están historias que de, no sé, algún anciano que queda ahí, algún famoso que haya fallecido. ¿Qué tienes de eso?
1: Bien, ayer se estaban realizando unas labores. Es que realmente, como les he dicho, las labores no cesan, están en diferentes puntos. ¿Qué pasa con estos días, que son como los que de periodos más largos, que ya, como le hemos dicho, son 6 días desde que pasó esta actividad sísmica, y todavía se realizan estas labores, y por supuesto son miles las historias, y historias conmovedoras, historias además heroicas, como lo has dicho también, la participación de los topos mexicanos ha sido realmente significativa, importante para el rescate de edificios, de zonas que están realmente afectadas. Por ejemplo, en el edificio Rita, en Caracas, San Bernardino, allí está un grupo de esta misión internacional mexicana y han estado abocados a las tareas, han logrado rescates significativos de estos espacios, rescate con vidas. Entonces, bien, por ejemplo, el día de ayer, les comentaba, estuvimos hasta las 4 de la mañana el equipo trabajando y hasta esa hora todavía se encontraban delegaciones de todo tipo.
0: De todos lados. Oye, Marisabel, ¿y ustedes tienen una página de que tú sepas dónde pueden donar desde el extranjero, alguna página confiable para hacer una donación?
1: Como les comentó, la Cruz Roja y Venezolana, allí es uno de los entes más seguros para hacer estas donaciones. Sin embargo, es recomendable a la población que antes de hacer estas donaciones se asegure de su funcionamiento en el país, que tenga presencia en el país y que tengan todos los reglamentos legalmente constituidos para hacer este tipo de labores, para precisamente no entorpecer y que sea de esa manera eficaz, porque como sabemos la voluntad se ha manifestado de una manera bastante importante. También quiero resaltar una página que se ha dispuesto acá en el estado venezolano, porque entendemos que también hay muchos familiares que están en el extranjero y que quieren saber de sus familiares acá en el país. Se ha designado la página Centro Nacional de Localización de Personas. Allí se pueden ubicar las personas que han llegado a centros hospitalarios de nuestro país. Allí están presentes más de 11 hospitales, se han registrado pacientes, se hace una actualización cada cierto tiempo, entre ellos los hospitales que tienen este registro o donde están se han realizado este registro. Está el Hospital Doctor Domingo Luciani, está el Instituto Autónomo Hospital Universitario de Caracas, el Hospital Pérez Carreño, Hospital General Doctor José María Vargas, también está el Hospital Ciudad Caribe, el Hospital Misiones de Nueva Generación Hugo Chávez, Hospital Materno Infantil Caricuao.
0: O sea, todos los hospitales están atendiendo a las víctimas. Se nos acabó el tiempo, Marisabel Dun, periodista desde Venezuela, con todo esto. Gracias y saludos a toda la comunidad venezolana. Y hay que buscar dónde ayudar. Y te agradecemos mucho y que, pues, ojalá ya no haya más víctimas, Marisabel.
1: Muchísimas gracias. Gracias por este espacio que se nos permite. Además, también quiero hacerle ese mensaje nuevamente a la audiencia, verificar las informaciones para no caer en alerta, para que se pueda mantener la calma y en medio de lo que ha sido el caos, el de que se congestiona precisamente por la alarma que genera a la sociedad esta situación inusual, pueda tener información verificada y se pueda actuar con mayor eficacia.
0: Sí, hay mucho.
1: Brindar esas labores de solidaridad que se han visto realmente manifestadas y se lo agradecemos muchísimo.
0: Gracias. Y si hay mucho amarillismo y hay que ver qué rollo, ¿no? Porque lo sacan videos hasta que son de otros terremotos, güey. Hey. Sacan videos de otros terremotos o cosas así, hay que ver bien. Marisabel, desde Venezuela. Ya regresamos, señores, aquí en el show de Erasmo y la Chocolata.
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2: Bueno, nos vamos con El Chocolatazo a Sinaloa y tenemos a José. José, buenas tardes.
3: Buenas tardes, Choco.
2: Buenas tardes, José. Le vamos a hacer el chocolatazo a Lourdes. Ella es tu novia y está en Sinaloa, ¿verdad?
3: Exactamente.
2: ¿Tú ya la conoces en persona?
3: Sí, no, pues ya hemos estado juntos y todo, ¿no? Pues sí, nos amamos.
2: Se aman. Y apenas tienen 4 meses de relación.
3: Exactamente, sí, pero yo ya le he agarrado mucho cariño y yo siento que que estamos enamorados.
2: O sea, que ustedes ya se conocían de antes que fueran novios.
3: No. De hecho, no. Yo fui a Sinaloa ahora en diciembre y la conocí ya cuando estuve allá. Y desde entonces, pues hemos tenido encuentros porque ella ha venido a Hermosillo y nos hemos visto ahí en el medio camino. Yo vengo acá de Phoenix, cerca de Phoenix, en Mesa, y de allí pues ella estuvo aquí, sacó un pasaporte, vino para acá y estuvo aquí conmigo 15 días.
2: O sea que han sido 4 meses intensos de relación.
3: Se podría decir que sí, claro.
2: Ok, muy bien. Y entonces tú le vas a hacer el chocolatazo, ¿por qué a Lourdes, José?
3: Pues mira, porque yo quiero algo en serio con ella y soy enamorado de ella, me quiero casar con ella, quiero hacer vida con ella. Yo soy soltero, soy viudo ya pues para 3 años.
2: O sea, que te pegó fuerte el amor.
3: Pues te podría decir que sí. Bueno, he tenido otras relaciones con otras mujeres, pero ella es algo especial. Encontré en ella algo que necesito. Me puede ayudar con mis hijas, con mis hijos. Y a mí, pues, en mi casa y todo. Y atenderme a mí principalmente, ¿no? Y pues hacer vida.
2: Para hacer vida. Y dices también que para que te atienda y te ayude con tus hijas. ¿Cuántas tienes?
3: Yo tengo 3 niñas y tengo un hijo grande que ya no vive conmigo.
2: ¿Tres niñas de qué edades?
3: Tengo una de 9, la más chiquita, y luego una de 14 y otra de 19.
2: 9, 14 y 19. ¿Y tú estás solito con ellas?
3: Pues sí, de hecho, pues aquí yo estoy al frente de todo, de ellas, en mi casa y todo.
2: ¿Y qué pasó con la mamá de ellas?
3: Pues desgraciadamente, pues una tragedia, murió y pues ya, pues.
2: ¿En serio?
3: De modo, pues así es la vida.
2: Wow, qué triste. Sí. ¿Y en un accidente?
3: Pues crimen.
2: ¿Crimen aquí o en México?
3: Aquí.
2: ¿Por un crimen la perdiste?
3: Pues es algo de problemas mentales de las personas que tienen. Cuando la gente comete un crimen de esas categorías, es porque no están bien de sus facultades mentales, algún químico de imbalance tienen o algo. Y pues desgraciadamente será el destino, será de cada persona o será la casualidad, digamos, y sucedió, pues sí.
2: Bueno, vamos a dejar ese lado triste, ¿no? Vamos a llamarle a Lourdes y ojalá que, pues sí, te mande los chocolates a ti, porque si no va a estar duro también, ¿no?
3: Ah, ok.
4: En 4 meses apenas ya se aman, esto va muy rápido, aguas.
3: Exacto, pues oye, es una decisión muy importante, no es tan fácil.
2: ¿Y en qué trabaja Lourdes?
3: Ella trabaja en una escuela, en la administración, en una preparatoria.
2: Pero ella no sabe nada de esto, ¿verdad? ¿Del chocolatazo ni nada?
3: No va a saber, porque ¿cómo no va a saber?
2: Tú tienes 3 niñas, ¿y Lourdes tiene niños?
3: Sí, tiene una niña ahorita de 3 años, es la que anda con ella, y tiene otros 2 hijos de otro matrimonio. Ya son grandes, el más chico tiene 15 y la muchacha ya está casada, nomás tiene 3.
2: Bueno, a ver, ya entró ahí la llamada, no haga ruido. Bueno, ¿con Lourdes?
5: Sí.
2: Hola, Lourdes, ¿cómo estás?
5: ¿De dónde le llama?
2: Bueno, yo te llamo de una compañía de chocolates. Tenemos una promoción, Lourdes, donde le mandamos chocolates a alguna personita especial que tú tengas. Nosotros le mandamos estos chocolates, llegan de 2 a 3 días y es solamente una promoción. Lourdes, tú no pagas nada ni la persona que recibe los chocolates. ¿Tú tienes a alguien especial?
5: Ay, que no se me hace muy real eso.
2: De verdad, ¿y por qué no se te hace real, Lourdes?
5: Pues porque no. Nunca hay llamadas de ese tipo ni nada. Raro.
2: Bueno, es algo muy simple. Nosotros estamos dando a conocer estos chocolates. La forma de hacerlo es enviándoselo a alguien especial que tú tengas. ¿Tú tienes a alguien especial?
5: Sí, lo tengo.
2: Bueno, pues a esa personita le podemos mandar unos chocolates en forma de corazón de tu parte. Sería un detalle de ti y nosotros pues promocionaríamos los chocolates. Es todo, ¿no?
5: ¿Y fuera del país?
2: Él está fuera del país. ¿Dónde se encuentra?
5: En Estados Unidos, en Mesa, Arizona.
2: Igual te los podemos mandar a ti. Cuando él te visite, pues tú se los entregas, ¿no?
5: ¿Qué costo tiene? Venme adelantando, por favor.
2: Como te lo digo, es una promoción, es totalmente gratis. ¿Esa personita especial que tienes es tu novio o tu esposo?
5: Mi novio.
2: ¿Es tu novio y tú lo amas muchísimo?
5: Sí.
2: O sea que sí se merece unos chocolates en forma de corazón, Lourdes.
5: Sí, se los merece mucho.
2: Se los merece. ¿Y tú le eres fiel a él, a José?
5: ¿Y cómo sabes que se llama José?
2: Porque él me dijo que te hiciera la llamada para ver si tú lo engañabas a él, para ver si le mandaba los chocolates a otro, para ver si tenías a otro.
5: ¡Qué bárbaro! ¡Qué bárbaro!
2: ¿Tú le eres fiel a José Lourdes?
5: Me soy muy fiel.
2: Bueno, pues él duda de eso, por eso esta llamada.
5: Ay, no, no puede ser.
2: ¿Tú le tienes confianza a él?
5: Mucha confianza.
2: Bueno, parece que no es la misma confianza, ¿no?
5: Pues, ni modo. De todos modos lo sigo amando igual porque entiendo que a lo mejor puede haber motivos que de momento lo hagan hacer ese tipo de cosas, pero de todos modos lo amo igual.
2: De todos modos lo amas igual. Bueno, hice esta llamada para lo que ya te dije. Además dice que es muy rápido, 4 meses y todo va muy rápido. Pero bueno, aquí lo tengo escuchando la llamada. Adelante, José.
5: Ay,
6: hola, mi amor.
5: No, pues, qué bárbaro, pasó, no tienes negocio, tú no tienes negocio.
6: No, pues es que aquí tienen a uno que se llama el maestro, el Doggy. No, el Doggy es mi ídolo y pues yo lo sigo. Aquí estamos en todo Estados Unidos, Lourdes.
5: Y aparte en la cadena nacional. Bárbaro, que no puede ser, sí puede ser.
6: Ya, perdóname, ¿no? Pero pues tenía que hacerlo.
5: No es porque está. Me llama la atención, me da risa, pero yo creo que está muy bien que lo hiciste así. No pasa nada, te amo mucho y lo sabes. Y cualquier
6: yo
5: prueba
6: sí,
5: que tenga que pasar, la voy a pasar triunfante porque sabes que es real, que es de corazón.
6: Yo, esa es mi vieja. Que lo sepa todo United States.
5: Ok.
2: José, la razón de la llamada era para ver si tenía otro, ¿verdad?
6: Sí, claro.
2: Ahora, ¿ya escuchaste? ¿Qué piensas?
6: Pues que sí cumple los requisitos y vamos a pasar al segundo nivel.
2: ¿Hace cuánto fue que asesinaron a tu esposa, José?
6: Va a ser 3 años.
2: Y ya habías intentado con otras mujeres y no pasó nada y ahora en 4 meses hubo conexión con Lourdes.
6: Pues sí, y Lourdes lo sabe. Y las relaciones de parejas entre hombre y mujer pues varían y no todos los hombres pertenecen a una mujer y todas las mujeres le pertenecen a un hombre, o sea que es una nada más la que a uno realmente le queda. Me imagino que una mujer también.
2: Claro, y a pesar de que apenas 4 meses, tú ya quieres que ella esté aquí contigo en Phoenix.
6: Sí, el próximo mes me la pienso traer para acá, como a mediados o por ahí más o menos el 20 para adelante.
2: Ya pronto, y tú tienes 3 niñas, me dijiste.
6: Sí, yo tengo 3 muchachas.
2: Y tú, Lourdes, también tienes hijos, ¿no? ¿Cuántos vas a traer para acá?
5: Tengo una pequeñita de 3 años y medio, una chiquitita, hermosa.
2: Hermosa, de 3 años y medio, bueno, pues va a venir acá con sus nuevas hermanitas, ¿no? Ojalá y se la lleven bien.
6: Pues sí, ojalá. No, yo creo que sí. Nos entendemos muy bien, ¿eh?
4: Brody, si tuvieras 3 niños, estuviera bien. Tienes 3 niñas. A esta mujer le van a hacer la vida de cuadritos.
5: No,
6: fíjate que mis hijas son bien buenas. Son bien buenas mis niñas.
4: Yo no dije que no sean buenas.
2: Doggy, a ver, nada más vienes a echar veneno tú aquí, ¿verdad?
5: Sí, de plano.
4: Digamos que no es veneno, que soy más realista que ustedes. Ellos apenas 4 meses, Choco, no han vivido juntos. Ya se va a venir a vivir acá. Él tiene 3 hijas. Ellos tienen la venda del amor, ¿yo no?
6: Es una mujer soltera, Doggy. Por eso la tuve que investigar.
4: Tú dices que eres mi alumno. Tú no eres mi alumno, Brody. En 4 meses no has convivido con ella. ¿Qué le pudiste haber investigado, Brody? Esta mujer vivía en el paraíso en Sinaloa. La vas a traer a Phoenix en el calorón. A rato se te va a regresar. Con todo y la chiquilla.
6: Bueno, pues no califico.
2: Ustedes no le hagan caso al Doggy. Aquí que importa el Doggy, lo importante es su amor. Y ojalá y todo salga muy bien con su relación, muchachos.
5: Gracias.
2: Mucho éxito en su relación.
5: Ay, no.
6: No, pues muchas gracias por el chocolatazo, gracias y muy buen show, me encanta.
2: Lo último que le quieras decir a Lourdes, José.
6: Te amo mucho, Lourdes, ya lo sabes, que ya en mi corazón ya tienes un lugar muy grande ya.
5: Gracias, mi amor.
2: ¿Y tú, Lourdes, qué le quieres decir a José?
5: Que lo amo con toda la fuerza de mi corazón. Hola, mi amor, mi sobrino.
4: Mira, y luego es buena tía, bien cariñosa.
5: Es que no lo
6: sí,
5: compartí
6: en el
5: súper, aquí anda.
4: Oh, se encontró a los sobrinos ahí en el súper. Mira, yo quiero ser su sobrino también.
5: No, ¿qué pasó?
4: Tía, mua, tía.
5: Aquí en el súper a mis sobrinos casualmente.
4: Mi tía Lourdes, allá está en Sonora, en Sinaloa. Mua, mua, tía.
5: Oye, no. No hay lugar para sobrinos.
4: Tía, mua.
2: Qué estúpido eres, cuídate. Hasta luego, José. Bye bye, Lourdes.
5: Ok, bye.
6: Bueno, hasta luego, bye.
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0: Se los dije, que le iba a dar la vuelta, señores. Adiós. Le dio la vuelta Brasil a este partido de Japón. Vimos a Japón contra Túnez en el partido, Garbanzos, estuvimos en un partido histórico en Monterrey. ¿Sí sabes por qué fue histórico, verdad?
1: Claro, cómo no.
0: ¿Por qué, güey?
1: Porque, bueno, Yashimoto hace su gol número 13 en un mundial y el entrenador Kishikogo Kakashi.
0: Creo que decir mamado, güey. ¿Qué es eso, güey?
1: A ver, ¿por qué?
0: Fue el partido número 1000 de las Copas del Mundo y nos tocó hacer historia. Ah, ya sabías. Nos tocó hacer historia. Estuvimos en ese partido en el número 1000 de los mundiales. Fue en Monterrey y Japón venía muy duro, muy fuerte. Japón, pues en su grupo estuvo contra Holanda, empató 2-2 allá en Dallas, Texas. Saludos a toda la banda de Dallas, que ahí vamos a estar en Dallas, por cierto, este fin de semana. Y le, pues ya sabes, contó con Suecia y con Túnez. Pasó Japón, se veía fácil para los japoneses quien le fuera a tocar, pero fue Brasil, y Brasil no anda bien. Y cuando metió el primer gol Japón, dije yo, ni por dónde, güey. ¿Sí viste lo que pasó?
1: ¿A qué pasó? No, sí vi, pero a lo mejor vi otra cosa, güey. Japón mete, obviamente, y Brasil por ningún lado traía nada, ni nadie funcionaba, Casemiro.
0: Son en otro pedo,
1: ¿qué? No, a ver, es que es específico.
0: Yo creo que ya no te vamos a sacar tanto tiempo, güey.
1: No, a ver.
0: Siento que ocupas 2 semanitas para que te recuperes.
1: Pero sí, hola. Pues es específico. Ya viste lo que pasó, así que.
0: Pues sí, ¿qué pasó en el partido, Garbanzo? ¿Cómo lo viste?
1: El partido, no, obviamente, pues despierta Brasil en el segundo tiempo y ajustan tuercas y vámonos, Riquis. 2-1, de último minuto.
0: ¿Y ya? Oigan, meten a Martinelli, que es jugador del Arsenal. Meten ahí a este jugador que, obviamente, todos esperaban a Neymar, güey. Y el estadio lleno de brasileños y de gente que son fans de Brasil. Decían antes que...
1: Muy guangos, por cierto, ¿eh?
0: Decían antes que mexicano que se respeta, después de México le va a Brasil, ¿no?
1: Ahora.
0: Era nuestro... No, ahora...
1: Ahora me hay que irle a otro, güey.
0: Y entonces Brasil ya entra con todo su poderío. Esperaban a Neymar. Neymar, pues no entrado. Vinicius, para mí hace lo que iba a ser el gol del mundial contra Japón. Se quita a un vato, baja el balón, le hace el túnel, avanza por el lado izquierdo, hace un quiebre a la derecha, otro a la izquierda. El defensa dice, ya lo tengo. Le hace un quiebre otra vez a la izquierda, dice, ah, va para acá. Y otra vez para la derecha. Y Vinicius nomás la pica, lleva el balón para adentro y pega en el maldito poste. Y ese partido se iba todavía 1-0. Y después empata Brasil con el cabezazo. Y al último mete gol Martinelli con un golazo. Y así, Brasil, que es una de las selecciones favoritas de todos, ganó 2-1.
1: Apenas.
0: Al minuto 90. Iban a dar 5. Metió el gol al minuto 93. Iba a ser el 95. Y dije yo, tiempos extras, viene todo ese desmadre, tal vez penales, y los equipos se van a ir desgastando, ¿eh? Antes jugaban, México jugó el 10, y luego jugó hasta el 18. ¿Cuántos días descansaron? Como 8 días.
1: Sí.
0: Imagínate, ahorita ya Portugal jugó el martes, ya está jugando el sábado otra vez con Colombia, y ahorita los partidos...
1: Así es. Oye, lo que no está bien es que el diablito esté preguntando que con qué se cuida la piel Casemiro, porque se veía muy bien ahí tirado en el pasto, ¿eh? ¿Qué es eso? ¿Qué es eso?
0: Y Hendrik también dijo que cómo es que tiene las piernas tan duras y corre tan rápido.
1: Son
0: pláticas de mujeres, ¿no?
1: Pero bueno. Oye, ¿y México qué? ¿Cómo lo ves, Erasito? Sí, de verdad crees que... ¡Oh! Aquí tengo lo que te iba a decir al respecto. Perdón que me meta. Tu héroe Aguinaga. ¿Qué? Explícame eso, tú, fanático de los Rayos.
0: A ver, pero tú...
1: Alex Aguinaga. Oye, y Everton Zárate, ¿cómo los amo? Tienes estatuas de ellos en tu casa.
0: Oye, pero tú estás menso o te haces.
1: No, tú estás menso o te haces tú.
0: Güey. Aguinaga, todo lo que diga la gente en redes y todo lo que... Todos son opiniones, baboso. Eres un imbécil.
1: ¿Y yo qué acabo de decir?
0: Por eso, que como si yo hubiera dicho que tú, que güey, pues eso opina él.
1: A ver, sí, pero no puedes tú defender a un Zárate, a un Aguinaga.
0: Garbanzo, ¿cuántas veces nos ha visto
1: traidor?
0: ¿Cuántas veces nos ha dicho la Choco? ¿Van a hablar de algo? Tengan un audio, un tal audio de Aguinaga. ¿Lo tienes?
1: No, lo vi ahí con este.
0: O sea, lo viste y se te hizo muy difícil hacer share a Hessler y decirle, córtate esto.
1: No, pero igual de todas maneras, ni modo que no supiera Mr. FIFA. Por eso te lo estoy diciendo. No.
0: A ver, otra vez, escucha lo que te estoy diciendo. Tú sabías que ibas a tirar ese audio. Pero has dicho, oye, güey.
1: Mira,
0: eso es lo que dijo Aguinaga. Parecemos el show de Don Cheto, güey. Parecemos un choque. A ver, eso dijo. ¿Qué dijo? ¿Qué sabemos qué dijo?
1: Pero tú sabes lo que dijo, ¿no?
0: No sé.
1: Neta. Verás, no puede ser que Mr. FIFA no esté entrando.
0: Es que ya esa no es la plática, güey. Es porque no tienes el audio.
1: Pero la verdad, nunca lo pensé en cortarlo porque dije, pues será de ni modo que se le pase. ¿Qué? No lo tengo, no hay. Entonces, no hay.
0: Lo que estás diciendo para mí no es cierto.
1: ¿Así lo defiendes?
0: Ah, sí, güey, porque tú no lo tienes.
1: Qué bárbaro. Qué poquito.
0: ¿Sabes por qué se fue Efraín de Pumas? Acaba de decir que no le pagaban y que adentro...
1: Maldito video.
0: ¡Ah! ¡Ahora sí lo quieres! Yo pensé que ya lo sabías.
1: De mi Efraín no va a hablar nadie.
0: Yo pensé que ya lo sabías.
1: De mi hermoso Efraín no va a hablar nadie.
0: Pensé que ya sabías.
1: Güey, pero esto es responsabilidad.
0: ¡El garbanzo de los Pumas!
1: Córtaselo y mándaselo a gente, güey. Estas son noticias que...
0: ¿Y si no lo hago?
1: ...otro nivel.
0: Si no lo hago, ¿qué?
1: Pues, pues ya uno se ve como estúpido.
0: ¡Ah! Exacto.
1: ¡Ay, mamá!
0: Garbanzo, es que lo que estás diciendo es una mentira, güey. No sé qué está diciendo Aguinaga. A ver, dime.
1: Oye, Erasno, ¿de verdad vives en este mundo? Pero eso le dijo, güey.
0: ¿Qué dijo, pues?
1: Dijo eso, que va a ganar Ecuador en su casa, con su gente y con su mundial. Así, tal cual. Al que tú defiendes tanto y al que amas tanto y hasta te hace tener un recorte de él del periódicos en tu casa, porque todo el mundo sabe que no eres americanista, eres nada más ahí extra.
0: Ay, déjame ver si yo puedo encontrar algo de Alex Aguinaga, porque el garbanzo no lo tiene. Dejen yo buscarlo. Aquí a ver si yo lo encuentro.
2: Que se dé, ¿cómo ves un agarre entre Ecuador y México?
3: Sí, esa está buena. Los dos defienden, los dos tienen prioridad por eso.
4: Es uno de los posibles.
2: O sea, pero juega bien Ecuador o no juega.
3: Es una de las posibles. También fue criticado porque no está acá.
5: Lo parejito, porque los dos equipos defienden fuerte, defienden bien. Bueno, México no ha recibido gol. Ecuador tuvo la mala fortuna de recibir dos, uno de Costa de Marfil, el otro de Alemania. Pero tiene potencia el equipo ecuatoriano y puede con la fuerza también de México. Si es que ese es el partido que se va a dar, la verdad va a ser un partidazo en Ciudad de México. La gente está motivada, sí. Ya la hinchada mexicana está con todo. La hinchada ecuatoriana acá llenó los tres estadios. No sé cómo se va a repartir, me imagino obviamente va a haber más.
0: Digo que va a ser un partido parejo, ¿ves? Ese es donde están las mentiras de gente como tú, güey. Por eso... Hay tanta desinformación en las redes, güey, por gente como tú.
1: Oye,
0: No crean, raza. Yo ahorita veo a güeyes que ponen en YouTube o de TikTok y ponen la foto de alguien. Vean, este hombre acaba de hacer esto, esto y esto y esto. Y la gente, hijo de su... Güey, investiguen, por favor. Por gente como el garbanzo estamos como estamos, güey. Hasta coraje ya me dio. ¿Saben qué? Nos vemos en la Casa Verde mañana. Mañana a las 4 de la tarde abren las puertas, caliente motores, porque a las 6 México contra Ecuador. Y como dijo Aguinaga, va a estar muy parejo el partido. 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

0: Bueno, señores, no se vayan a perder. Mañana desde la Casa Verde estará el partido México-Ecuador y usted va a poder presenciar el partido. Ahí va a estar ya el Erasmo, el Garbanzo, que andaban en su gira hambrística por Ciudad de México y cerraron por allá en Miami, en el famoso 11. Garbanzo, ¿cómo has estado? Qué bueno que ya estás de regreso. Lo que más te gustó que pudiera ser para el maestro Doggy material. ¿Qué viste en el Mundial, Brody?
1: Vi cosas que le pueden servir al maestro Doggy. Es mujeres que llevaron al Mundial coqueteando con otros mientras no veía a su pareja.
0: No, Brody, ¿cómo?
1: Sí, o sea.
0: A ver, yo conozco mujeres que coqueteaban con otro porque no las llevaron al Mundial. O sea, ¿me estás diciendo que las llevaban al Mundial y todavía de reojo le echaban el ojo a otro aficionado?
1: Pero es que se pone peor, maestro, y yo quiero decirle que fui víctima de una de estas mujeres. Lo vi y lo viví, pero me hice reculé. Y déjale, explico en dónde fue.
0: Reculaste.
1: Reculé porque estábamos en un bar. Estábamos y una muchacha dice, ¿tú crees? Le dije a mi novio que si me dejaba venir a un a girls trip a la Ciudad de México, a un viaje de amigas, de mujeres, y me dijo, yo te tengo confianza, sé que te lo mereces porque trabajas mucho, y primero, pues ya después de que me dijo eso, yo empecé como a sentir feillo, maestro, la verdad, y reculé. Y ya yo me hice un lado. Después, en los otros videos del otro día, estaban en, creo que en Xochimilco, no sé dónde andaban, porque la empecé a seguir y le estaban poniendo duro, las estaban paseando también en...
0: Las andaban paseando en Xochimilco.
1: Y ya iban con vatos agarradas de la mano.
0: Ah,
1: en las fotos de las amigas, no de ella.
0: Ah, ok.
1: Entonces, ahí dije, chale, ese maestro... ¿Cómo tiene razón? O sea, el hombre da oportunidad para que vayas y te diviertas porque eres buen novio, ¿no? Buena pareja, das confianza. Y ellas van en esos viajes de amigas y se desbocan. Se van sueltitas, andan, pero sí.
0: O sea, en resumen, conoces unas chicas y tú bien, te gustó el rollo. Y después dijeron que tenían pareja, que les habían dejado, bueno... Habían ido como amigas a un trip, ¿no? Sí. Ladies.
1: Ladies trip.
0: Ladies going wild.
1: Y luego se me cayó dos veces.
0: Ya sé de qué estás hablando.
1: Exacto. No les voy a explicar
0: más. Ok. Y andabas bailando y una se te...
1: Dos veces se me cayó.
0: Pero acá vienen enamoradas y ahí andaban de Chili Willy.
1: Pero feo, maestro.
0: Okay, entonces tú dijiste, creo que no está bien.
1: Y me alejé.
0: Pero ya las había seguido en redes. Al otro día, checas las redes y viste en sus historias de una de ellas, ya andaban de la mano.
1: Sí, la traía, no de la morra esta que tenía su novio, pero en la de la otra amiga que yo creo no ha de seguir el novio... La andaban paseando por un antro de Polanco que decía que me están mostrando es el mejor Polanco. Astra se llamaba el antro. Astra, el mejor antro de mi vida, y la traía de la mano aquel, grabándola y todo. O sea, la verdad, maestro, los hombres dan confianza y estas.
0: Sí, y mira, yo creo que yo nunca he dicho aquí que el hombre sea mejor que la mujer o que el hombre sea más fiel o menos infiel. Lo que sí te puedo decir, Garbanzo, es de que somos muy similares. ¿Y sabes por qué? Te voy a decir cuál es mi rollo aquí. Es de que somos muy similares, digo, en las acciones. En lo que somos muy diferentes es en la hipocresía. Y la mujer tiene ventaja porque todavía tiene la defensa de otros hombres. Porque es que de la mujer no se habla. Es que no deberías decir esto.
1: Bueno, eso sí.
0: Es que no. Entonces, aparte, ellas mismas se cubren y se tapan. Y por eso decía un dicho que el hombre miente.
1: La mujer miente mejor.
0: No, el hombre miente mucho, pero la mujer miente mejor.
1: Claro.
0: O sea, que ellas son calidad, no cantidad. Y el rollo está aquí de que ese es un ejemplo de muchos que podemos dar. Y nadie se lo inventa, porque yo sé que van a decir, otra vez el Doggy dice lo mismo, pero es que hay gente que cree que lo que se habla aquí es como ellos no lo han vivido o pasado. Dicen, güey, ¿dónde estos güeyes? ¿De qué están hablando, no? Si se tratara de inventar, yo me inventaba unas buenas. Pero yo nomás describo lo que está sucediendo.
1: Sí.
0: Ahora, ese señor que me dijo, es que tú te creas tus películas, Doggy,
1: no,
0: ¿dónde?
1: No, señor.
0: No, señor, acuérdese que la ficción, que la realidad supera la ficción, ¿no? Como decía, en México, contra ley hay todo el desmadre que se anda haciendo.
1: No, se puede superar. Pero ¿sabe qué le pasó a uno de las personas que iba con nosotros, que se llama José? Porque él primero andaba ahí, ¿no? Porque yo lo tuve que mover como tácticamente para que se incorporara al grupo. Lo moví para acá. Y ahí dijo él que la morra abrió su teléfono, lo dejó boca arriba. Y estaba la foto de su niño. Y dijo, como que el niño dijo, como que le dijo, no ves a mi mamá. Y él sintió feo. O sea, como que tenemos más.
0: O sea, más corazón de decir.
1: Como que tenemos más corazón.
0: Además, el esposo, el hijo, ahí está. Sí, es como cuando una mujer te invita a su casa y entras al cuarto y tiene un Cristo ahí en la cabecera de la cama. No sé, oye, ¿qué tal si le tapamos los ojitos? A ver, ahorita regreso, necesito un poquito de aire.
1: Ay,

0: dicho que ese es el mejor segmento que hay en todo el maldito mundo.
1: Sí, sí, sí, cuando te conviene, Garbanzo. Pues bueno, al final de cuentas, estamos ya de regreso. Decíamos que mañana en la Casa Verde, en Halos Bar, ahí en Anaheim, se va a vivir el partido de México contra Ecuador. 6:00 p.m, las puertas se abren a 4:00. Y el día viernes, Erasmo y el Garbanzo estarán en Houston, Texas, en 3 lugares. Van a estar 1 hora en cada lugar, o sea, va a ser rápido. El viernes 3 de julio y el 4 de julio, que pues el 4 de julio es día festivo en Estados Unidos, cae en sábado. Van a estar en Twin Liquors, Spect Wines, Spirits and Fine Foods. Y ya por la noche, bueno, 6:30, en Plano, Texas, ahí en Total Wine and More. Pues ahí vayan el día viernes en Houston y el día sábado en Dallas. Hablábamos de que las mujeres, pues son, mira, brother, son humanos. Y cuando las personas estamos hablando de que somos humanos, pues podemos cometer grandes fechorías.
0: Fechorías.
1: Pero también puedo hacer cosas muy bonitas y buenas, ¿no? Entonces, y somos humanos. O sea, ese es lo que es. Tenemos esa capacidad de crear cosas buenas y malas. Y yo lo que digo, somos una especie, ¿verdad? No es... es que el macho y la hembra son totalmente diferentes, ¿no? El rollo es de que la mujer lo oculta, aparte tiene el paro de otros hombres, de que no sé qué y el otro. Y el rollo aquí, al final de cuentas, Garbanzos, digo que somos iguales, pero también hay hombres muy buenos, mujeres muy buenas, hombres que andan en drogas, mujeres que andan en drogas, hombres muy infieles, mujeres muy infieles. Y yo no entiendo por qué cuando se dice que el hombre es infiel, es hasta chistoso que Paquita te diga rata y no sé qué. Y sí, cuando hagas una canción de una mujer que es infiel, que le digas rata, ahí ya no está chido. Yo no he entendido. No, yo desde niño, les decía yo, como desde los 11, 12 años empezaba a ver esto, decía yo, pero ¿por qué aquí sí y por qué acá no? Yo sé que ustedes no lo hacen porque pues analizan menos, pero eso a mí no me cuadra. Ese es el asunto. Es como, por ejemplo, a mí se me hace muy interesante cómo de repente, es que para los que le van cambiando, el Garbanzo dice que una mujer tenía ahí el teléfono y se veía la carita del niño como diciendo, no hagas eso, mamá. Oye, bro, y hay mujeres que casi siempre son las mujeres, traen la foto de su screensaver, ¿no? Al niño.
0: Y la criatura la...
1: Chale. No hagas eso, mamá. ¿Y a mí cuándo me vas a poner mis manitas?
0: Ay, qué pendejada.
1: Entonces, eso es lo que vio. El Garbanzo lo que vio en sí fueron 4 mujeres infieles haciendo de las suyas. Se apoderaron de Ciudad de México.
0: Y así van con todo. No, y luego, maestro, y luego como que fuimos al es que estuvo muy enredoso toda esa noche, la verdad, maestro. Ese maldito alcohol. Después no sé en qué momento se terminó en un Oxxo y ya se estaban subiendo un carrito de unos fulanos que llegaron por ahí, terminaron el último con cervezas en la mano.
1: Ah, ya que dijeron, vámonos,
0: sí,
1: de una vez.
0: Sí, como que dieron solo, ya iban para allá. Pero como, bueno, ya es mucho chisme, maestro. Pero ese es el material que le traigo, que me tocó presenciar, gran líder. ¡Qué bárbaro!
1: Decía yo, en una de las... de los pensamientos del maestro Doggy. A ver, ¿por qué no le preguntamos a Diablito qué ha visto en la Casa Verde, no?
0: Ah, sí, bueno, ahí tiene...
1: A ver, tienes el micrófono, Diablito, si quieres venir también. Es lo mismo, pero que sea para hoy, ¿eh?
2: Pagan lo mismo si camino rápido, despacio, maestro.
1: ¿Qué pasó?
2: Oh, que pagan igual si camino rápido.
1: Sí, sí. ¿Cómo? Bueno, por lo menos, ¿cuánto cuesta que le aceleres ahí?
2: No sé, otros 50 centavos.
1: 50 centavos, van por mi cuenta. Para la otra que yo te hable, te voy a dar $1.
0: A ver, ¿por qué no haces la prueba? A ver, vete para allá, güey.
2: Ok, déjame
0: y
2: ver.
0: Te vienes.
1: A ver, Te voy a dar un dólar.
0: Pero de verdad, güey, de verdad.
1: Dale, bro.
0: Dale, dale.
1: Vete a tu oficina. Te voy a dar dos para que te regreses en Madrid también. Diablito, Diablito, ven. Ah, caray. Ah, no, ese es día 5.
0: ¿Qué pasó? No,
1: sí.
0: ¿Qué pasó?
1: Oiga, ese es día 5.
0: Esas sí ya son ganas de.
1: Esos son día 5. ¿Qué pasó, Diablito? ¿Qué viste de la creación más bonita y tierna del mundo, que es la mujer, así raro en la Casa Verde?
2: Muchos hombres que llegaron con sus mujeres también, agarrados de las manos, no los dejaron disfrutar.
1: Ah, o sea, los mandilones tuvieron que ir con la mujer al
2: sí.
1: a la Casa Verde.
0: Ya habían dicho.
2: ¿Qué habían dicho?
0: Que pues sí, que les dieran chance. Que
2: lo sé, pero no hacen caso. Y luego lo peor es que no pueden tomar a gusto.
1: No, y seguramente a ella sí les gustaba el fútbol, ¿se veía?
2: No, para nada. Se la pasaban ahí en el celular. Eso, en el celular.
1: ¿Sí?
2: En el celular.
1: O sea, no. Voy a ir con mi viejo, pero está en el celular.
2: Sí.
0: No puede ser.
2: Y luego, o sea, está triste. La verdad, ser un hombre.
1: Ahorita me dices más, Diablito. Regresamos con el Diablito, señores. Hay chisme. Ay, mitote de la Casa Verde.
0: Esas son día

0: Muy bien, estamos de regreso. En pleno lunes, ventilando cosas. Gracias a todos los que están escuchando. Ya estamos de regreso aquí a la cabina. Diablito, la Casa Verde, el lugar donde se vieron los tres partidos de México, en Anaheim. ¿Qué es lo que viste? Dijiste, había mujeres que fueron nada más a estar en el teléfono.
1: En el teléfono andaban y incluso aquí andaba, grabaron unas cosas. Y yo les decía a los hombres, porque entrevistaba, y las mujeres contestaban por ellos.
0: No.
1: Yeah, y luego vi una pregunta que aquí hacen ustedes muchas veces a los artistas o a los invitados, que si tuvieran la oportunidad de salvar el mundo, ¿con quién saldrían, no? Para de alguien de la selección mexicana, y las mujeres decían, saldría con Raúl Jiménez o con este otro. O sea, es increíble que no dejan hablar los hombres el día de hoy. Eso es lo que iba a decir, que el día de hoy un hombre ya no es hombre.
0: O sea, no entendí esta parte, porque tú le preguntabas a ellas o a ellos.
1: A ellos, a los hombres.
0: ¿Con qué hombres saldrían?
1: Claro.
0: ¿Ellos?
1: Ellos. Era algo cómico que estábamos haciendo.
0: Ah, ok, jugando, sigue, güey. Si tuvieras que salir con un güey de la selección.
1: La selección mexicana.
0: Oye, se me hace interesante esa pregunta, Garbanzo. Si tuvieras que salir con un jugador de la selección, ¿quién sería?
2: Memo, rápido.
0: Memo, chulo. No,
2: vamos a
0: ¿tú, Diablito?
1: Yo con con el Mora.
0: Con Morita.
1: Eres un abusador.
0: Wey, ese
2: es menor de edad.
0: Menor de edad, bro.
2: No manches, diablo.
0: Pero bueno, es un juego,
1: es,
0: ¿no?
1: Es un juego.
0: Ahí,
1: es
0: estúpido. Y entonces contestaban ellas, yo con Raúl.
1: Raúl o con el Moreno.
0: Con Quiñones.
1: Con Quiñones, Pero las mujeres contestaban eso para sus esposos. Que para mí es un falta de respeto que crean primero que digan eso porque están diciendo que son como gay, ¿no?
0: Sí, suele pasar mucho, a mí se me hace, lo que pasa que no lo ven raro porque ya están acostumbrados. Yo siempre he hecho, cuando alguien dice, oiga, maestro, es que mi suegra se mete mucho a la relación, ¿por qué crees? Porque un día la dejaste que se metieran, y ahorita ya, y entonces ya es normal, ¿no? Yo he visto brothers que ya ni le hacen, ni, que estás en una mesa, y que hasta tú te quedas viendo con alguien más así como, güey, ¿viste lo que yo vi? O sea, la señora está contestando por él. Le gana las respuestas. Como, oye Martini, entonces ¿cuánto tiempo ya aquí trabajando? Y el brody, con que titubeé 2 segundos, ¿no? Así de, no, él aquí ya tiene 5, pero antes trabajaba ya en no sé dónde. Entonces, como, ¿Martín?
2: Y luego Martín. Hasta lo hacen ver menos, ¿no? Es que él se tarda siempre, es muy lento.
0: Es que mi amor, no, te está preguntando de cuánto tienes, o sea, y lo empieza a regañar ahí, ¿no?
2: Sí,
0: o sea,
2: no manches.
1: Eso. Fui las 3 veces y las 3 veces que fui vi de que el hombre llegaba con su cubeta antes del partido.
0: Un poco, brody, pues.
1: Sí, con una cubeta. ¿Cuánto dura un partido?
0: Pues, de juego puro como 90 minutos, ¿no?
1: Ok, ahora imagínese ese pobre tipo que llegó con su cubeta antes del partido. Y yo llegaba con ellos ya casi al medio del partido de la primera temporada, primer tiempo, ¿no? Oiga, ¿y sus chelas? Y me dice, es que ya no me deja comprar otra cubeta. Entonces yo propongo de que ya que están ustedes de regreso, de que como hacen a veces fiestas populares que tienen que dejar uno su celular, hay que tener una sección donde cuando el hombre entra, pone la mujer a un rincón.
2: Sí, a la mujer ponerle en un rincón.
0: Sí, me gusta eso. Si van a ir ahí a acompañar al hombre, en vez de estar ahí fregando en el teléfono, que les pongan un cuarto. Creo que ahí en Jalos tienen un cuarto ahí arriba, sí. Y las encierran.
1: Yo diría que también, o sea,
0: ahí enciérrenlas, sí. Es como cuando vas al party y vas a la carne asada, déjenlas allá en la cocina ahí. Ojo, las que nada más van al celular y van a estar fregando. De esas, no las que les gusta el fútbol, que van a disfrutar, esas son bienvenidas. ¿No? Es más, hasta le dicen al hombre, ellas mismas, ¡ey, deja el celular! Menos que acaba de cabecear aquel menso ahí. Ahorita regresamos, señores.
1: Claro.
0: Gracias, Diablito, eres increíble. Ahora sí
1: no,
0: te puedes ir.
1: Party.
2: Pero,
1: okay.
2: pero corriendo, güey, te pagaron
0: no traigo dinero, perdón, te voy a deber.
3: El maestro Doggy.

0: que no traigo dinero. El
1: maestro Doggy.
2: Muy bien, señores, yo conozco a mi público, ya sé lo que están pensando, especialmente a mis alumnos, y lo que hice fue un segmento de broma. El segmento que hice fue un segmento de broma, pero ¿saben por qué lo hice?
3: ¿Por qué, gran líder?
2: Así es como se ven las mujeres platicando siempre. ¿Y qué le dijo? ¿Y cómo se fue? ¿Y aquella acá? Garbanzo y el Diablito no lo detectaron, porque para ellos es normal, son como unas como mujeres. Pero si lo viste, hasta el Garbanzo lo disfrutó más que ningún segmento. Se reía, regocijaba, porque hablar y mitotear de alguien más es el sabor que tiene el mandilón, el agachón y las mujeres. Apenas te diste cuenta, ¿verdad?
3: No, es que soy un imbécil.
2: Vuelve a escuchar el segmento.
3: ¿Cómo puede caer?
2: Eso fue un programa de mi... Y eso es lo que hacen ellas, la mayoría. Esas, así son sus pláticas.
3: Pues está sabrosito, porque yo soy blandito, así me reí chido.
2: Que aquella venía y que salía el celular y que se le veía a la niña y que la otra la traían en Polanco de la mano y que el otro José lo acomodó ahí para estar cerca y la otra sí le entró y luego vino aquí el no maestro, fíjese que una mujer que la cubet, ese es la plática de ella, por eso no sobresale.
3: Se acomodó José.
2: Por eso la mayoría de mujeres no logran mucho, y las que logran mucho es gracias a un hombre que empezó una empresa, ¿no? Como los dueños de los maquillajes, los dueños de marcas de fashion, todos los empezaron un hombre. Y si entienden, porque es muy difícil conseguir algo en la vida nada más en el chisme, en el mitote. Y bueno, pues saludos a toda la raza que juegazo de Paraguay, también qué juegazo de Brasil. ¿Brasil eliminó a quién?
3: A Japón.
2: No creo que nos escuchen japoneses, no creo que nos escuchen paraguayos. Pero si nos escuchan paraguayos, pues que nos llamen, a ver qué rollo. Estamos proponiendo, si alguien es de Ecuador, invitarlo mañana a la Casa Verde. Si usted es de Ecuador, lo invitamos, llámenos, comuníquese con nosotros para que sea invitado especial y pues cotorrear con la raza ecuatoriana también ahí, ¿no?
3: Me gusta ese plan, maestro.
2: Órale pues, señores, cuídense mucho, ya regresamos, soy el maestro Doggy. Síganme en mis redes sociales, hip hip
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2: Oye, yo le quiero preguntar a Gonzalo. Gonzalo, ¿tú sabes quién es más grande, el sol o la luna?
17: Tiene que ser el sol.
2: El sol, Choco. Bueno, a ver, es la luna. Te voy a decir por qué. Porque la luna la deja salir en la noche y el sol no.
18: Estupidez de chiste, la verdad. No. Gonzalo, una disculpa, ¿cómo estás? Muy buenas tardes. Gonzalo, asesores de la Liga Defensora aquí con nosotros para darnos algunos tips y prevenir cosas que ojalá pues no pasen, y también para darnos ahí algunas tips para si usted está en algo, pues poderlos ayudar, ¿no, Gonzalo?
17: La verdad que sí, siempre estamos aquí para ayudar a la comunidad. Y mira, a veces personas tienen pena o están preocupados, tienen miedo, y esos segmentos es para que no se sienten de esa manera y ven que hemos visto todo caso criminal y no hay nada que ha pasado o que puedes hacer que los va a dar pena a nosotros. Lo hemos visto todo, estamos aquí para pelear.
2: Ahí está, Choco. Oye, Choco, ¿sabías que el aguacate es 50% agua y 50% agua?
18: ¿Y el otro?
2: Es agua y el otro 50% es cate. O sea, es aguacate.
18: Ok, bueno, dice ay, acá, ay, tenemos una información interesante. Es una pregunta para ti, Gonzalo. Dice que su esposa, dice, mi esposa y yo tuvimos una mala discusión de gritos. Salí de la casa para evitar la discusión. Cuando volví, ella estaba ahí, mi esposa tenía rasguños en los brazos. La policía me arrestó, nunca toqué a mi esposa. Ella misma se hizo esos rasguños. ¿Cómo está bien esto? ¿Cómo va a creer la policía? Gonzalo, hay muchas personas que se autolesionan y le dicen a la policía, esto es lo que me hizo mi pareja, ya sea hombres y mujeres. ¿Ahí qué onda?
17: Pues mira, número uno, lo que hizo que se fue del momento, eso es bueno, para que así no vaya a escalar a otra cosa y en realidad sí la vaya a pegar, ¿me entiendes? Muchas personas no tienen ese tipo de control, o sea, que se fue, eso es bueno. Ahora, si es cierto que él no la pegó y él está diciendo la verdad, tienes que entender esto, que el arresto lo puedo entender, había un reporte, llegó la policía, alguien tenía esos rasguñones ahí en sus brazos y tenía ese problema, ¿ok? So, la policía ven, ok, hay algo aquí, los vamos a tratar para evitar que otra cosa pase. Ahora, en la corte van a tener que mostrar y tener pruebas mostrando que ese señor le pegó a su esposa de esa manera. Lo tienen que probar. A veces mienten muchas parejas para que la otra persona se meta en problemas, pero si no tienen esas pruebas, no van a poder juzgar a esa persona. Y no es cuestión mía o del acusado decir por qué eres inocente. La presión va al fiscal. Y la verdad es que ellos tienen que mostrar en orden para juzgar a la persona. No trabaja de esa manera que yo tengo que mostrar porque soy inocente. No, ellos tienen que mostrar por qué soy culpable.
18: Exacto, bueno, y mucha gente, Gonzalo, se va solo. No, dice, no ocupamos un abogado, yeah. Pero los jueces también ven eso, el sistema de eso. Esta persona está agarrando un abogado, sabe que obviamente se quiere defender y eso a veces ayuda y ustedes obviamente están ahí para ellos. ¿A dónde les llaman, Gonzalo?
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5: Oye, Choco, aquí está una pregunta como muy interesante. Dice que nunca ha tenido ni un problema antes. Dice, golpeé a mi esposa y me arrestaron por violencia doméstica. Para ser honesto, sí le pegué. No fue tan malo. Le golpeé fuerte en la espalda. O sea, como que le dio un guantadón en la espalda. Así de. No, y dice, sé que es malo, pero ¿qué puedo hacer para que esto no me afecte? Ahí, Gonzalo, ¿qué rollo?
17: Pues mira, en muchos casos criminales hay cierta verdad de lo que la están acusando, ¿ok? Y en este caso, mira, están diciendo, sí, yo lo hice, yo tengo que atender esto, no lo voy a ignorar y nada más quiero salir para adelante. Y mira, si esta persona cometió ese delito y en realidad está sorry por los hechos, lo va a ver de esa manera el juez. Y si no tiene un récord criminal en el pasado y en realidad quiere mejorarse, hay chances que le pueden dar. Por ejemplo, le pueden dar un programa para que él vaya a esos programas para ver si su problema de enojo, ¿ok? Y así se puede controlar, saber cómo controlarse, saber cómo caminar, agarrar aire. Hay ciertas cosas que puede hacer en orden para que pueda salir para adelante. Ahora, una cosa que tienes que entender, que los jueces, porque te arrestaron, no dice que te quieren juzgar a lo máximo. Si una persona en realidad está sorry y quieren cambiar, y están ahí para eso, hay cosas que se puede hacer para que no vaya a arruinar su futuro. Y es nuestra meta. A veces, como digo, hay muchas personas que sí son culpables, pero no queremos que estos cargos le vayan a afectar el resto de su vida.
18: Claro, y bueno, a veces también puedes tener un mal día, puede ser que no sea tu día, puede estar pasando por muchas cosas y vienes y tu pareja tal vez, como dicen, te llena, te lleva a tu máximo nivel y puedes reaccionar de una manera, obviamente, como él dice, no está bien, ¿no?
2: Oye, Choco, y también lo voy a decir, hay muchas mujeres que le buscan la condición a su esposo o al novio y saben por dónde darle y están fregándole y el brody a veces puede reaccionar mal, que está mal, o lo repetimos, pero el brody le dio en la espalda así como ya, cálmate, ¿no?
3: Y estate quieto.
2: Y en el momento que le da se arrepiente y dice, ya valió madre, ¿no? Entonces hay gente que se arrepiente, Choco, y por eso ahí están los abogados.
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18: Bueno, dice que ¿cuáles son las consecuencias de ser declarado culpable de violencia doméstica, Gonzalo? Dice, ¿iría a la cárcel? ¿Qué pasa si no tengo documentos para estar en los Estados Unidos?
17: Ok, so mira, si no hay daños tan fuertes, no vas a ir a la cárcel. Pero todavía te va a afectar con inmigración si una persona quiere en un futuro arreglar papeles. Ahora, si esa persona, la víctima, fue al hospital o tenía un ojo morado o algo de sangre, ahora esa persona puede ir a la cárcel por mucho tiempo. So, todo depende de los daños, ¿okay?, de la persona. Y el cargo de violencia doméstica en tu record nunca lo van a aceptar con inmigración. Es por eso, como el otro señor, cuando personas hicieron un delito así y sí están y quieren están arrepentidos por lo que hicieron, hay cosas como se puede pelear para que no afecte su futuro, y eso es lo que se tiene que pelear. So, una persona puede perder mucho con un cargo de violencia doméstica, hasta el trabajo pueden perder.
18: Hasta el trabajo, no, y bueno, y ahorita, como ya sabes, están las deportaciones ahí, están muy delicados. 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Y por último, Gonzalo, el oficial te dice, si cooperas y confiesas, esto se arregla fácil. ¿Ahí qué onda?
17: Mira, la policía quiere que tú sientes de esa manera para que tú hables con ellos, pero un oficial no tiene ese tipo de poder para darte una oferta o para que se te mejore la situación. Ellos te van a querer que te sientes de esa manera para que des la información. Pero mira, el trabajo de un oficial es para arrestarte, agarrar la información y presentarlo a sus patrones. Y el fiscal, ya que tengan todo eso, son los que van a juzgar y pueden darte una oferta. So, antes de que tú veas cualquier fiscal, esos oficiales no te pueden ayudar con ningún tipo de oferta. Acuérdese de eso, ¿ok? Y cuando ya llegues al punto de la corte, nunca debes ir solo con tu abogado, porque esos fiscales también saben cómo mover y cómo ganar admisiones. So, nunca trates de explicar tu situación a un oficial, porque solamente lo que van a usar es todo lo que usted dijo en su contra.
18: Tómala. Muy bien, bueno, Gonzalo, gracias por estar con nosotros, por estos tips tan importantes, que tengas una excelente semana. ¿A dónde se comunican contigo?
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5: Ya regresamos en el show más chido. ¡Feliz lunes, señores! ¡Yeah!

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